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0: Son las 6 de la mañana.
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Muy buenos días, bienvenidos al programa, son las 6 en punto, 14 grados la temperatura actual en la capital, no parece que sea así, se supone que tenemos que tener frío, humedad 93%, vientos en calma, luego irán rotando al noreste y a la tarde, a la mañana ya sube a 26, a la tarde a 30 y a la noche como gran cosa baja a 22. Pero hay una rotación del viento hacia el sureste, lo cual significa que mañana habrá lluvia dispersa con vientos moderados del sur y empieza un descenso de la temperatura interesante. ¿Por qué? Porque el sábado ya 12 la mínima, máxima 19, el lunes mínima 10 y máxima 18, o sea que están coincidiendo las diferentes páginas que te dan a nivel internacional información y la dirección de meteorología con respecto de que hará frío desde el fin de semana, más que nada desde el domingo hasta los primeros días de la semana que viene. 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En los controles, Maximiliano Sarmiento del Barco. Santi Franco en la producción y claro, vos que nos acompañás hasta las 9, vamos a traerte en primer lugar excelente música. Te vamos a hablar hoy de los charts del Reino Unido. Voy a mirar bien de qué año se trata porque no me estaba acordando ahí de qué año se trata nuestro chart de este año. Estamos hablando del 90, empezamos con el año 1990, septiembre de 1990, y lo que se escuchaba, grupos sorprendentes, porque vamos a tener a AC/DC y Iron Maiden, por ejemplo, en los charts, pero de una manera casi artificial, porque los incluí medio forzadito, pero bueno, eso no sé si lo voy a explicar. Bueno, pero también vamos a tener los titulares de los diarios, el pronóstico extendido, el tránsito, comentario de algunas noticias, todo eso que vamos a usar como excusa para poder estar juntos y pasar muy buena música. Como les decía, en un ratito vamos a entrar ya en el tema de las noticias. Mientras vamos a... Mañana los cumpleaños, mañana viernes, los cumpleaños de la semana. Y hoy creo que en el bonus de 8:30 tenemos el regreso de Collective Soul. Vamos a ver si anoté bien y después te voy a enviar, Chester, para que busques. Es un grupo que hablamos de Ed Roland, el líder de la banda, hace relativamente poco. Y hay un tema nuevo de ellos que está bastante interesante para los que recuerdan aquellas buenas épocas de los años 80 y 90. Ellos eran de los 90, pero su música recuerda mucho a los 80. Bueno, vamos a comenzar con nuestro top 7. Estamos en los charts del Reino Unido, año 1990, mes de septiembre. Irrumpe el grupo AC/DC con un álbum que ya era el número 12. Se llamaba The Razor's Edge. Era el que se lanzaba, contaba con la producción de Bruce Fairbairn, que ya les había acompañado en numerosas ocasiones, una composición de Angus y Malcolm Young. El tema llegó a estar número 1, 4 en Australia, 1 en Finlandia, 5 en la lista de Billboard, y también llegó a estar muy bien posicionado en Inglaterra, claro, porque es los charts del Reino Unido lo que estamos mencionando, por eso está en el lugar número 7 ahora. Bueno, empezamos con energía. AC/DC, Thunderstruck.

0: La temperatura actual en la capital marca supuestamente 14 grados. Vamos con los titulares. Comienzo con el diario La Nación, todo en versión digital. Ministro descarta suba de impuestos, pero confirma revisión de exenciones. Concluyen pavimentación de carriles en Pedroso. Cartes y referentes colorados avanzan en coordinación para las municipales. Ejes del ambicioso plan de Rigo Chamorro para transformar Ciudad del Este. Paso al diario ABC. Pieza clave en campaña sucia compromete a viceministra. Contraloría detectó pagos por obras fantasma y sobreprecios en el IPS. Advierten que criptos y centros de inteligencia artificial quieren 10 años más de tarifa privilegiada en Paraguay. Banco Central del Paraguay no responde qué criterios de prudencia aplica al sistema financiero en su conjunto. Diario Hoy, Estefanía Laterza fue oficializada como nueva embajadora paraguaya ante Estados Unidos. Emplea PI joven, el gobierno cubre hasta el 18% del IPS para fomentar el empleo juvenil. Senado conforma comisión que investigará al IPS y al Ministerio de Salud y clausuran el City Park de la Costanera de Asunción por faltas de seguridad y permiso. Finalmente, voy al diario Última Hora, Presupuesto General de Gastos de la Nación 2027. Solo 3 de las 19 entidades del Ejecutivo sufrirían reducciones. La inflación pierde fuerza y acumula solo 1,8% en agosto. Fretes rindió cuentas y expuso deuda de 7,43 billones de guaraníes del IPS. Y en sucesos, Formación Express degrada a las filas policiales con 44 bajas deshonrosas.
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2: Vamos a hablar del clima ya, ¿verdad? Vamos a contarles lo que nos depara el tiempo. Vamos a ver cómo es la comparación cuando vemos lo que dice la Dirección de Meteorología y lo que dicen las diferentes páginas que encontramos en internet. Y bueno, el celular también tiene su visión. La Dirección de Meteorología dice que ahora tenemos 14 grados 2, 93% de humedad y vientos en calma. Que a la mañana ya va a subir a 26 grados con vientos del nordeste y a la tarde 30 grados en este jueves, que a la noche recibiría vientos del sureste y mañana entonces implica que habrá lluvias dispersas, una mínima de 19, máxima de 23. El sábado vientos moderados del sur, lluvias dispersas, mínima 16, máxima 19. El domingo ya 12 grados de mínima, máxima 19, viento sur. El lunes bastante más frío, 10 grados, mínima 18, la máxima. ¿Qué dice AccuWeather? AccuWeather dice lo siguiente. Ellos dicen que hoy llegaremos a 32 grados. Después que mañana también habla de lluvias y máxima 25, mínima 16. El sábado ya habla de mínima 11, máxima 19. Con sin lluvias, nublado. El domingo 7 la mínima, máxima 18. El lunes 10 la mínima, máxima 19. Y después desde el martes ya empieza otra vez clima primaveral, mínima 17, máxima 25 y algunas lluvias para más adelante. Pero bueno, coinciden en que va a ser frío entre el sábado, domingo, lunes. Frío luego, porque coinciden ambos en que será menos de 10 grados. A ver el celular si me dice una cosa diferente con respecto a todo.

0: Tenemos lo mismo en el celular, creo. A mí me sale el sábado 11 la mínima y el domingo 7 la mínima y el lunes 10 la mínima. Más o menos el mismo que AccuWeather, que no estoy seguro cuál es el que tiene y habilita por default y no tengo tampoco ganas de averiguar porque es complicado. Bueno, eso es lo que nos espera con el tiempo.
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0: Bueno, nuestro top 7 de hoy, septiembre del año 1990. Buen año, buen año. El tema está que tuve que hacer una filtración brutal para sacar las basofias que había y nos encontramos con joyas. Y mirá que tenerle número 7 a AC/DC con Thunderstruck y estar en el número 6 es una tarea difícil. En el número 6 tenemos a The Charlatans, que habían lanzado su álbum debut llamado Sam Friendly, y de ahí sale esta canción que tuvo buen posicionamiento en los charts del Reino Unido, de Irlanda y mejor todavía en Estados Unidos. Vamos a escucharlos entonces a los Charlatans en el sexto lugar con Dan.

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1: Son las 6:48 minutos, 14 grados, y nos encontramos con una imagen similar a la de todos los días. Mariano Roque Alonso muy congestionado, ruta 3, también la avenida Semidey, y después el corredor vial Botánico, Costanera Norte, Artigas y parte de Sacramento. Todo lo que es Madame Lynch, la avenida Silvio Petirossi y Aviadores del Chaco, y luego España desde Sacramento. Todo Mariscal López, ya comenzando en Fernando de la Mora, todo Eusebio Ayala, y viene el batallón desde lo que es Fernando de la Mora y también todo lo que es la avenida Fernando de la Mora.
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Y está sonando The Charlatans, de lo que era su álbum debut llamado Sam Friendly del año 1990. Estamos en los charts del Reino Unido. En septiembre del año 1990, Den se llama esta canción, un tanto tranquila, pero con su estilo tradicional, ese tipo de batería era lo que sonaba mucho en aquella época, más todavía considerando que esta agrupación viene de West Midlands, que tengo entendido que es ahí cerca de Manchester. Ahora les voy a aclarar. A ver si me sale. No quiero meter tanto la pata. Y no, está en la zona de Birmingham, Coventry, Hereford. Nada que ver con Manchester. Bueno, pero es el estilo que después esa batería similar, casi todos los grupos que salieron de Manchester tenían más o menos. Bueno, irrelevante, porque ya llegamos al lugar número 5 y es lo que voy a presentar ahora. Y acá nos encontramos con el DJ y productor Adamski, que con un estilo llamado Acid House hacía una especie de cover de All Shook Up de Elvis Presley, con un poquito de rap adicional a cargo de Ricardo Da Force, con Adamski entonces, que fue muy famoso también en los años 90. Vamos a escuchar entonces en el número 5 a Adamski y a Ricardo Da Force con The Space Jungle.

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1: Son las 6:59, 14 grados 8 es la temperatura actual de la capital. Comenzamos con una noticia nacional. Asamblea de Médicos hoy para decidir otra huelga. El Sindicato Nacional de Médicos se reúne esta tarde en una asamblea extraordinaria a fin de legitimar un nuevo llamado a una nueva huelga nacional. Ayer se presentaron nuevas renuncias en Ciudad del Este y Asunción. Ámbito internacional, Reino Unido y Bélgica registran los veranos más calurosos de su historia. En el Reino Unido fue el segundo año consecutivo en que la temperatura media del verano superó el máximo anterior, ya que en 2026 registró sucesivas olas de calor y precipitaciones mínimas, lo que provocó una sequía generalizada. En deportes, el fútbol argentino homenajeará a Messi con aplausos. Qué cansado me tiene esto. Una salva de aplausos para el capitán que dijo adiós. El fútbol argentino detendrá sus partidos en el minuto 10 para homenajear a Lionel Messi, quien anunció su retiro de la selección argentina. ¿Y qué es lo que vamos a desarrollar? ¿De qué les voy a hablar a las 7:30? El gobierno pide contratar más jóvenes, pero empresarios dicen que cada vez se prefieren más a los adultos. ¿Por qué esto? ¿De qué se trata? ¿Qué es lo que hacen algunos jóvenes que algunos empresarios prefieren contratar a gente mayor, contrario a lo que quiere hacer el gobierno? De esto vamos a hablar dentro de media hora.
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1: 7:02, seguimos con nuestro top 7. Estamos en septiembre del año 1990, los charts del Reino Unido. Esto que está sonando es Adamski de Space Jungle, se llamaba la canción. Muy bien lograda, me quedé escuchando con auricular hace rato. Muy buena producción, sin duda alguna. Y recién estaba entendiendo por qué mi confusión con el tema de Charlatans. Los confundí con Happy Mondays. Lo que pasa es que había tres grupos que eran los cabecera de ese movimiento de aquella época: Happy Mondays, Charlatans y lo que va a venir ahora, que es The Farm, que creo que The Farm fue el que hizo después All Together Now. Espero que no estar confundido una vez más con mi pensamiento. A ver, vamos a buscar si es que efectivamente era... Probablemente me estoy confundiendo. Yo no sé para qué me meto solo en este tipo. Voy a abrir acá ahora mismo. Ténganme paciencia, porque a veces da gusto saber que uno no está tan de met. Sí, All Together Now era de bueno, menos mal. ¿Cómo decirlo? Yo tengo que mandarme directo al geriátrico. Bueno, vamos a escuchar entonces ya ahora en el cuarto lugar a The Farm. Ellos son de Liverpool, eso sí. Y sin embargo, dice acá la información que por el solo de guitarra que está incluido en esta canción, se consideró como muy influyente en el estilo Manchester Porque con el juego de palabras de Manchester y Madchester, de todo ese movimiento en el que estaba Happy Mondays, estaba también Charlatans y estaba también The Farm, que es un estilo de percusión, un estilo, un ritmo muy parecido que llevó después a la música rave, uso profuso de drogas y todas las otras cosillas que les volvieron bastante loquitos. Y como información general, Liverpool está ahí casi al lado de Manchester. Liverpool está hacia el mar, por algo del puerto y todo lo demás, mirando hacia Irlanda. Y al lado, más hacia la parte continental, Manchester, y tienen tipo una especie de rivalidad tradicional. Pero estamos hablando de The Farm y vamos a escucharlos ahora con esta canción que pertenece a su álbum Spartacus, que era su álbum debut, y suena Groovy Train.

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1: Muy bien, son las 7:18. A ver qué nos dice el mapa de Waze. Es como siempre, sigue marcando. Yo no sé qué es lo que es el tema de Mariano Roque Alonso. Gente que viene de Limpio, de Santaní, de hacia Concepción, no sé. Pero todo el tiempo está rojo intenso en la zona de La Rural. Después también Semiday. Después también en la unión de Ñuguazú con el corredor vial botánico. Ahora se nota más tranquilo Artigas y también Costanera Norte. Más intenso lo que es Sacramento, zona IPS. También mucho tránsito sobre la avenida Silvio Petirossi, Aviadores del Chaco y gran parte de España. Tremendo está lo que es San Martín y República Argentina en general. O sea, sobre todo San Martín entre España y Mariscal López, y después República Argentina entre Mariscal López y Eusebio Ayala. Todo Mariscal López, también todo lo que es Eusebio Ayala, General Santos, Choferes del Chaco, marca mucho tránsito. Como siempre, claro que Madame Lynch es muy desagradable circular por ahí, y también en gran parte de repente se nota algo sobre la avenida Fernando de la Mora, que me resulta raro porque he circulado mucho por ahí y de repente cuando se actualiza Waze, ahora mientras le estaba hablando estaba, los que miran mucho sabrán de qué hablo, gris claro. Y de repente cuando estoy por terminar de decir la frase, pum, se pone rojo otra vez. No sé si es una falla del sistema, pero esa es la situación donde el ingreso, como les digo, desde Fernando de la Mora por Mariscal López por Eusebio Ayala, o desde Luque por Silvio Petirossi, o desde Mariano Roque Alonso por Semiday, está bien congestionado.
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1: Y esto que suena es Groovy Train de The Farm, que está en el lugar número 4 de nuestro top 7 de hoy, los charts del Reino Unido, septiembre del año 1990, adelanto de su álbum Spartacus, que sería lanzado el año siguiente y que estuvo producido por el gran Graham Sax MacPherson, el cantante de Madness. Sí, él fue el productor de esta canción junto a Terry Farley, un gran productor también. Pero llegando al podio nos encontramos ya con la realeza del rock y del heavy metal. Logró una vez más, Iron Maiden logró ubicarse otra vez en los charts. Estuvo número 3 en el Reino Unido. No sé cómo un grupo con esta potencia, por lo visto bajaron un poquito los decibeles, porque hace poco cuando hablábamos de su séptimo álbum también lograron entrar. Esto está en su octavo álbum llamado No Prayer for the Dying, y lograron estar muy alto en los charts del Reino Unido, creación del gran Steve Harris, el bajista que hacía la música, y Bruce Dickinson que hacía la letra. En el tercer lugar, Iron Maiden nos trae Holy Smoke.

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1: Vamos a hablar del tema que habíamos dicho, la contradicción entre el plan del gobierno para que se contraten jóvenes y cuál es la realidad de los empresarios. En pleno mes de la juventud, el Ministerio del Trabajo volvió a pedir a las empresas que abran oportunidades para personas de 18 a 29 años, especialmente para quienes buscan ingresar por primera vez al empleo formal. Para incentivar las contrataciones, el programa Emplea PI Joven permite que el Estado cubra hasta el 18% de las contribuciones al IPS durante un periodo determinado, además de acompañar al trabajador con capacitación y adaptación al puesto. El programa apunta

0: Apunta principalmente a micro, pequeñas y medianas empresas de hasta 50 trabajadores, que son la inmensa mayoría de las empresas del Paraguay, entra en este sector. No crean que la mayor cantidad de las empresas son las gigantes, son estas la mayoría y son las que más aportan. Los jóvenes pueden ser contratados por periodos de 8 a 12 meses con seguridad social y formación vinculada al trabajo. Para participar deben tener entre 18 y 29 años, contar con un máximo de 12 aportes anteriores al IPS y capacitarse mediante SNPP, que es el Servicio Nacional de Promoción Profesional, o SINAFOCAL. La intención es reducir el costo y el riesgo que representa para una pequeña empresa incorporar a alguien sin experiencia previa. Hasta ahí todo genial. Pero desde el sector empresarial aparece una realidad completamente opuesta. El presidente de la Federación Paraguaya de MIPYMES, Luis Tabela, aseguró que algunas empresas están volviendo a buscar trabajadores de 45 o 50 años porque los consideran más estables y responsables. Según su experiencia, existen establecimientos donde el ausentismo llega al 20 o 30% con una incidencia especialmente fuerte los lunes. En una microempresa de apenas 2, 3 o 4 empleados, la ausencia de una o dos personas puede prácticamente paralizar toda la actividad. Tabela también cuestionó la rotación entre trabajadores jóvenes. Afirmó que algunas empresas pasan entre 4 a 6 meses capacitándolos, pero después abandonan el puesto rápidamente, rechazan trabajar los sábados o renuncian ante llamados de atención. También vinculó parte del ausentismo con consumo de alcohol y drogas, aunque estas son apreciaciones del dirigente empresarial y no conclusiones generales sobre todos los trabajadores jóvenes. Algunas compañías incluso comenzaron a ofrecer premios por el presentismo. Esto sí que es demencial. Esto paga el Estado paraguayo, de hecho, paga un sobresueldo por presentismo. ¿Ustedes se imaginan nosotros que estamos acá que nos paguen porque venimos a trabajar? Que nos paguen un extra. Es estúpido, o sea, ¿cómo nos vas a pagarle extra por irse a trabajar si de hecho el cobrar sueldo es porque te estás yendo a trabajar? Bueno, así parece una contradicción interesante en el mercado laboral paraguayo, mientras el Estado ofrece dinero y capacitación para convencer a las empresas de apostar por trabajadores jóvenes. Algunos empleadores aseguran que están haciendo justamente lo contrario y regresando trabajadores de mayor edad. Y bueno, se dan las dos cosas. Porque yo conozco jóvenes, muy jóvenes, que son súper responsables y que trabajan y que se preocupan por llevar la... Por lo general son los que aportan en su casa. Yo me doy cuenta de eso. Los que trabajan, que son jóvenes y que aportan en la casa para que haya comida, para el alquiler, para que viven con los padres y que le dan, son los que son responsables, es lo que yo he notado. Ahora, el que tiene una casa cómoda, donde trabaja para ganar su extra, para farrear, porque el papá o la mamá ganan bien, y porque se metió nomás al ámbito laboral, porque quiere probar, experimentar, estoy generalizando. Pero a mí me ha tocado gente que me habla y que me dice, acá me pasó una vez de una joven que me dijo, 6 años hace que estás en la red, ¿cómo podés estar tanto tiempo? Yo no resisto, yo 2 años, 3 años ya me voy a otro lado. Y bueno, cada uno hace lo que cree más conveniente, ¿verdad? Pero también está el tema de la generación de cristal, que vos no le podés, que dice acá el artículo que me prepararon, que porque le llaman la atención se pichan, o porque le dicen que vengan los sábados no le gusta, y así. Pero miren que hay viejos que son así también. Hay viejos que también dicen, porque si el jefe es más joven y el tipo es viejo y el jefe le quiere decir, ay, vos, pendejo, me vas a decir nada, y no quiere tampoco. O sea, no es que todos son joyitas, no es que uno por ser viejo nomás es sabio y demás. Yo conozco muchos viejos que son unos pelafustanes, como uno que conduce un programa matinal en una FM que tiene mucho número 7. Bueno, y que está de mañana temprano. Bueno, vamos a ir a la música en un ratito.
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Muy bien, muy bien. Qué potencia. Holy Smoke, la canción de Iron Maiden, que se encuentra en el tercer lugar en nuestros charts del Reino Unido, septiembre, año 1990. Y vamos a cambiar totalmente de estilo. Pero este tema a mí me sigue gustando hasta ahora. Es como un guilty pleasure, un placer culposo. Era el segundo álbum de estudio de la agrupación London Beat, In the Blood, año 1990, por supuesto. Y la verdad que me parece alegre. Estuvo número uno en un montón de países. En 10 países estuvo número uno, incluyendo Australia, Canadá, Alemania, Estados Unidos. Y en su país, Inglaterra, número 2. Y acá mismo, claro, número 2 también. Vamos a escuchar entonces a London Beat con I've Been Thinking About You.

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Y bueno, no me estoy animando a hablar encima del riff de Angus. Demasiado gusto, da demasiado gusto. Dicen que los que entienden y los que saben tocar, que probablemente no es demasiado virtuoso. Yo creo que sí, porque no sé tocar. Yo creo que sí es virtuoso, pero sobre todo ingenioso. Thunderstruck se llama la canción de AC/DC de su álbum The Razor's Edge del año 1990, que está en el lugar número 7, ya era su álbum número 12 en ese momento, y es un temazo. Y los australianos, que en realidad son británicos, porque los hermanos Young son escoceses, el cantante es inglés. Ya les conté que hoy día no hay ni un solo australiano en AC/DC, a pesar de que la banda es australiana. Tuvo integrantes, pero casi siempre fueron británicos en su mayoría. Incluso Bon Scott también era británico, el cantante que a mí me gusta más. Bueno, en el lugar número 7 entonces, Thunderstruck de AC/DC. En el lugar número 6, estilo totalmente diferente, están The Charlatans, conocidos en Estados Unidos como The Charlatans UK, con su canción que ahora vamos a escuchar, y esta canción que se llama Den y que está en su álbum debut llamado Some Friendly.

Y llegaron a estar mucho más alto en Estados Unidos, más que en su propio país con este estilo. Era todavía la época recién salidos de los 80, donde los ingleses tenían grandes oportunidades de triunfar haciendo cosas diferentes a lo que se escuchaba en Estados Unidos. El lugar número 5 pertenece al gran DJ y productor Adamski. Un trabajo espectacular de producción con The Space Jungle.

en hoy el cuarto lugar con un estilo o con un ritmo no muy diferente. Están los de The Farm, que también adelantaban lo que sería su álbum debut Spartacus con Groovy Train.

Sin embargo, el tercer lugar, mucho más poderoso, mucho más fuerte, mucho más adulto, puede ser Iron Maiden con Holy Smoke.

Este era el primer álbum en el que entró Johnny Gers como guitarrista. Iron Maiden hoy día, esto es raro, tiene tres guitarristas. Los tradicionales Dave Murray y Adrian Smith, que había salido un tiempo y volvió. A él le reemplazaron con Johnny Gers y al final, cuando volvió, se quedaron tres guitarristas. No es muy común tener, aparte, por supuesto, la guitarra de Steve Harris, aparte la batería de Nico McBrain, la voz fenomenal de Bruce Dickinson, y tiene tres guitarristas. Esto no es muy común. En la época de esta canción que estamos escuchando, Holy Smoke, eran dos. Pero bueno, vamos ahora al segundo lugar, estilo totalmente diferente, bien bailable, mucho más alegre. Es una buena canción, la de London Beat con I've Been Thinking About You.

Bueno, y ahora se da una curiosidad en el primer lugar de lo que pasó en ese 1990 en septiembre. La banda estadounidense Steve Miller Band, la banda de Steve Miller, en 1973 había sacado un álbum llamado The Joker, con una canción del mismo nombre que estuvo número uno en Estados Unidos en el año 73 y en el 74. Tuvo muy buen posicionamiento también en Australia, en Canadá y en Países Bajos. No así en Inglaterra. Sin embargo, en 1990 se utilizó la canción para la propaganda de una marca de jeans. De hecho, esa marca de los que inventaron los jeans. Voy a decir Levi's o Levi's, como dicen algunos. Y cuando hicieron esto, se puso número uno, incluso sacándole de los charts a Delight. O sea, no le sacó de los charts, pero le sacó el primer lugar. Y con el tema del año 1973, que es lo que vamos a escuchar, volvió a estar número uno. Y estuvo número uno no solo en Inglaterra, también en Irlanda, también en Nueva Zelanda y también en Países Bajos. Entonces, con una canción del 73, en septiembre de 1990 volvió Steve Miller Band con The Joker.

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2: Son las 8:30, 15 grados la temperatura y el grupo Collective Soul tiene canción nueva. La verdad que esta banda formada en Atlanta, liderada por los hermanos Roland, Ed, que es el vocalista principal, y su hermano Dean, que es guitarrista, nunca dejó de estar activo. Porque de repente lo que pasa es que desaparecieron sus nombres porque ellos tuvieron muchísimo éxito a mediados de los 90, con sencillos como When the River Flows, December, The Where I Know sobre todo. Después tuvieron Precious Declaration, Listen, Heavy. Y después del año 2000 ya no volvieron a tener el mismo éxito que tuvieron antes. Pero siempre estuvieron activos. Cambiaron a casi todos los integrantes. Básicamente el único que sigue firme con los hermanos Roland y que lleva más tiempo con ellos, pero no está desde el principio, es el bajista Will Turpin, pero entró 2 años después y sigue hasta ahora. Luego el baterista y el guitarrista principal ya entraron hace un poco más de 10 años, lo cual para un grupo que tiene casi 40 años de existencia es mucho. Pero la verdad que estaba viendo su discografía y consistentemente estuvieron sacando materiales en todas las décadas. O sea, este álbum que acaba de salir hace 2 o 3 meses se llama Touch and Go, y la canción que está sonando se llama Rainbow. Algunos comparan que tienen un estilo, sobre todo el tema que vamos a escuchar ahora en un ratito, que se parece mucho a The Cars de los años 80. Pero como les digo, sus álbumes recientes, sobre todo en esta década, no han tenido tanta repercusión. Es más, en este siglo puedo decir, porque desde el año 2000 sacaron, este ya es el noveno álbum que sacan desde el año 2000, o sea que es mucho, pero fueron cayendo después de haber estado en lo más alto de los charts internacionales. Pero como me gustó mucho y me pareció un video muy extraño, el video parece hecho a mano, como que le pidió a un amigo o como que él mismo puso una cámara, sale bailando frente a una pileta, hay una joven, una chica que sale con él en el video, están dentro del agua, en una especie de colchón de agua. Yo no sé si es su señora, si es una groupie, no sé qué será, ¿eh? Pero bueno, la canción que vamos a escuchar, reitero, muchos han comparado, y al toque cuando vi los comentarios me llamó la atención, dije, sí, es cierto, se parece mucho al estilo de The Cars, sobre todo por el lado de los teclados. Bueno, vamos a escuchar a Collective Soul con Eye on You.

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1: Siempre digo lo mismo, ¿cómo es que lograron algo tan lindo? Es Peter Hook junto a David Potts, los que hicieron esto, el grupo Mónaco. Se parece mucho, siempre se confunde con New Order. Lo hicieron a propósito, la voz de David Potts. Acá tan mal no canta Peter Hook, porque no es que sea muy buen cantante. Él tiene su grupo que se llama Peter Hook and the Light, que hace giras permanentes donde toca todos los temas de Joy Division y de New Order hasta que él estuvo, porque tiene derecho a hacerlo. Así como quedó fuera del grupo y no puede usar el nombre New Order, tiene permiso para usar temas que incluso él no era el cantante. Y de hecho la mayoría de las letras de New Order fueron hechas por Bernard Sumner. Sin embargo, por ese acuerdo extrajudicial, él tiene derecho a seguir tocando todo donde él participó, que es como es el caso de Joy Division y de todo lo New Order hasta que él estuvo. De hecho, New Order sacó un solo álbum sin él, y ya es de hace casi 10 años. Y bueno, con esto que creó uno de los tantos grupos que él inventó, que se llama Mónaco, este fue su único éxito, What Do You Want From Me. Hay un tema más también, pero que no llegó a ser tan exitoso y que está bastante bien trabajado. Seguramente es porque no quiere compartir los derechos autorales con su socio David Potts. Pero si es por eso, el otro, me hace reír su apellido, porque Potts en Yiddish es un insulto. Se refiere al miembro masculino, pero no es como en guaraní que se le dice qué tal cosa que sos en guaraní cuando usas esa palabra. En Yiddish o en hebreo, la palabra pot significa qué idiota que sos, qué tonto que sos. Viene a significar eso. Bueno, más allá de la parte chistosa, es un tipo muy talentoso porque es multiinstrumentista también. Guitarra, teclados, batería y demás, que es el que se encargó de casi toda la instrumentación en esta canción. Bueno, llegamos al final. 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En los controles, Maximiliano Sarmiento del Barco, la producción de Santi Franco. Mañana, viernes, vamos a ser los cumpleañeros de la semana, entre ellos, por ejemplo, Freddie Mercury y Perry Bamonte, que falleció hace relativamente poco, que fue integrante de The Cure durante mucho tiempo. Varios homenajeados van a estar mañana, algunos de ellos ya fallecidos. Y dentro de un rato, acá en la radio, claro, ya viene Marce también para acompañarles hasta las 12. Yo vuelvo mañana a las 6. Gracias por haber estado ahí. Muchas gracias. Adiós.

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Katy Perry y su Dark Horse en 20 minutos ya de las 9 de la mañana para decirte bienvenidos a 7 Bits, para decirte buenos días en este día jueves, donde tenemos una temperatura de 20 grados. Va a ser una mañana calurosa, anuncia una máxima de 26 grados, es de los días más calurosos de la semana. Se espera un cielo parcialmente nublado, vientos del noreste que luego van a rotar para el sector sureste. Para mañana viernes continuará el ambiente cálido, aunque con un descenso importante de la máxima, que estará rondando los 24 grados. El cielo estará parcialmente nublado y soplarán vientos moderados del sector sur. El cambio más marcado va a llegar el fin de semana, sí, sábado, con lluvias dispersas, temperaturas entre los 15 y los 19 grados, mientras que el domingo se presenta fresco, mayormente nublado, y la máxima va a ser cercana a los 19 grados. 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Nosotros te damos la bienvenida a 7 Bits, este equipo que está conformado por el señor Maximiliano DJ Chester en los controles, la producción del señor Santi Franco, la encargada del digital, nuestra CM es Cande Riveros. En este día 3 de septiembre, que tiene un par de cumpleaños para recordar. Si bien cumplieron años el 2 de septiembre, vamos a mencionar a dos personas que son bastante reconocidas. Una de ellas es un ícono prácticamente ya de la generación X, podemos decirlo, sí. Keanu Reeves cumplió 62 años. Nacido en el Líbano en 1964, fue criado en Canadá y se convirtió en uno de los actores más reconocidos del cine contemporáneo. Su carrera atravesó distintos géneros, desde el drama a la comedia hasta la ciencia ficción y la acción, y su nombre quedó especialmente ligado en las sagas de Matrix y también en John Wick. Más allá de las películas, Reeves también construyó una imagen pública marcada por la sencillez, la discreción y una relación muy cercana con el público. En una industria acostumbrada al exceso, su figura se volvió particular justamente por ese contraste. Una estrella mundial que suele aparecer asociada a la humildad, el trabajo constante y una forma tranquila de llevar la fama. Por eso, cada cumpleaños suyo también se convierte en una excusa para repasar no solo su carrera, sino el cariño que mantiene entre distintas generaciones de espectadores. El otro cumpleaños que nos marca aquí la producción tiene que ver con el arquero de la selección argentina, Emiliano Dibu Martínez, que cumplió 34 años. Él nacido en Mar del Plata en 1992. El Dibu quedó para siempre en la memoria de los argentinos por aquella atajada, su personalidad y su papel clave en los títulos al frente de la escaloneta, como se le denomina a la selección dirigida por Lionel Scaloni, especialmente en el Mundial de Qatar 2022. Hay un montón de niños que obviamente después tomaron su figura como para convertirse también en arqueros en algún momento o soñar con ser un arquero como el Dibu Martínez. Su figura combina rendimiento, confianza y una presencia fuerte en los momentos de máxima presión, desde los penales hasta en las finales. Así que comparte cumpleaños el Dibu Martínez con Keanu Reeves. Nosotros estamos en contacto en esta mañana a través del WhatsApp, el 0986-710-177, y también para aquellos que quieran seguirnos a través de Instagram, la cuenta @radio7py y cuenta particular @marce_pérez. 7

0: 36 de las 9 de la mañana, estás en la 107.7. Estamos haciendo 7 bits hasta el mediodía, en este día jueves, donde vamos a hablar un poco de lo que vas a encontrarte en cartelera de cine, en las principales salas de nuestra capital. También vamos a adelantarte que hoy vamos a tener el Beat Legends. Y así como veníamos presentando DJs y agrupaciones, hoy vamos a tener a una agrupación que tiene a un frontman que verdaderamente, de alguna manera podemos decir que está ligado a las pistas de bailes. También, dentro de esos estrenos que vamos a tener en el cine, tenemos que hablar de la agrupación Oasis, que lleva su histórico regreso al cine con un nuevo documental. Oasis prepara su regreso a la pantalla grande con Oasis Don't Look Back in Anger, un documental centrado en la reunión de Liam y Noel Gallagher en la gira del Oasis Live 25. La película llega a los cines y a las salas de IMAX de toda Latinoamérica el 10 de septiembre, con material que sigue de cerca uno de los regresos musicales más comentados de los últimos años. El documental incluye acceso a ensayos, backstage y presentaciones en vivo, además de las primeras entrevistas conjuntas de Liam y Noel en más de 25 años. La propuesta no se limita a mostrar los conciertos, también busca retratar el impacto emocional del regreso de Oasis entre sus seguidores y el peso que la banda mantiene para distintas generaciones. La película fue creada por Stephen Knight, responsable de Peaky Blinders, está dirigida por Dylan Sonner y también por Will Lovelace. Esta película que les mencionaba llega a todas las salas de cine el 10 de septiembre, va a llegar también en esa fecha a nuestro país y nosotros vamos a tener, o mejor dicho, tenemos invitaciones para la avant premiere. Así que para aquellos que estén interesados en formar parte de esa avant premiere, se pueden ir anotando con sus datos a través de nuestro WhatsApp, el 0986-710-177. Sí, para poder estar en la avant premiere en el cine para ver el Oasis Don't Look Back in Anger, este documental centrado en la reunión de Liam y Noel Gallagher, los frontman, por así decirlo, de la banda del Reino Unido. Se anotan a través del WhatsApp y nosotros vamos a estar seleccionando quiénes van a estar en esa avant premiere. También queremos darte consejos aquí en 7 Bits. Hay cosas que no cambian, las charlas con amigos, la familia reunida, los momentos compartidos. En cada uno de ellos siempre hay mate. Probá siempre mate selecta, una hierba compuesta con 5 hierbas naturales para disfrutar y cuidar de tu bienestar.
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0: Dos minutos ya de las 10 de la mañana. Estamos comenzando una nueva hora aquí en el aire de 7 Bits. Estás en la 107.7. También estamos a través de la cuenta en Twitch, @radio_7. Vamos con algunas noticias internacionales. La ONU alerta que el niño será muy fuerte y podría extenderse hasta febrero. La Organización Meteorológica Mundial advirtió que el niño ya está firmemente establecido y seguirá intensificándose durante los próximos meses. Los pronósticos indican una probabilidad cercana al 100% de que el fenómeno continúe hasta febrero del 2027, con su punto máximo previsto hacia finales de este año. La principal preocupación está en los cambios que pueden provocar sobre las lluvias y las temperaturas. Un episodio de esta intensidad aumenta el riesgo de inundaciones, sequías, olas de calor y otros fenómenos extremos en distintas regiones del planeta. En América Latina, varios países ya reforzaron sus medidas de prevención ante los efectos que comienza a generar. La OMM señala que las temperaturas excepcionalmente altas del Océano Pacífico están alimentando el fortalecimiento del fenómeno. Aunque el niño es un proceso natural, sus efectos pueden potenciar el calor global y continuar sintiéndose bien entrado el año 2027, incluso después de que alcance su máxima intensidad.
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0: 20 minutos ya de las 10 de la mañana, estás en la 107.7, hacemos 7 bits hasta el mediodía, preparamos algunas noticias y sucesos locales y esto lo vamos a hacer disfrutando de Col Café, que es el café soluble colombiano que evoluciona con vos y con tus gustos, se prepara fácil, se disuelve rápido y se adapta a cada momento del día. 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La temperatura ya ha ascendido a unos 24 grados. Habían anunciado que íbamos a tener una mañana bastante calurosa. La máxima estaría rondando los 26 grados y la máxima del día podría inclusive rondar los 33, según la actualización en el pronóstico, al menos si miramos hora por hora. En el pronóstico extendido nos indican que mañana viernes vamos a tener mínima de 16, máxima de 25 y anuncian que podrían volver las lluvias dispersas. Con las noticias locales, clausuran el City Park de la Costanera por falta de seguridad y permiso. La Municipalidad de Asunción dispuso la clausura del parque de diversiones City Park instalado en la Costanera de la capital, luego de constatar que funcionaba sin la autorización municipal correspondiente y que no reunía las condiciones mínimas de seguridad para recibir al público. La medida fue comunicada por el intendente Luis Bello, quien señaló que la prioridad es resguardar a las familias que acuden al lugar. Tras el cierre, funcionarios municipales señalizaron y delimitaron el predio para impedir el ingreso de personas. Los responsables del emprendimiento también fueron notificados de que deberán retirar toda la infraestructura instalada en el lugar. La municipalidad advirtió que si los propietarios no cumplen con el retiro dentro del plazo establecido, la propia comuna realizará el desmontaje. En ese caso, todos los costos operativos serán trasladados al dueño de ese parque. Esta es una de las noticias que tenemos para compartir con ustedes y la otra tiene que ver con un espectáculo que vamos a vivir el 15 de septiembre, así que atención a todos los fanáticos de Michael Jackson. 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

0: 15 minutos para alcanzar las 11 de la mañana. Estás en la 107.7. Queremos reiterarte que tenemos invitaciones para estar presentes en la Van Premier este lunes 7 de septiembre en Cinemark. Funciona a las 20:30 para esta espera que llegó a su fin. Llega a los cines Oasis Don't Look Back in Anger. Queremos que seas de los primeros en poder vivirlo. Lunes 7 de septiembre. ¿Querés estar ahí? Bueno, muy sencillo. Tenemos invitaciones para vos. Podés anotarte a través de nuestro WhatsApp, el 0986-710-177. Les reitero, la función es la Van Premier. Este lunes 7 de septiembre en Cinemark. La función es a las 20:30. Para aquellos que nos están siguiendo y que siguen también la cuenta de Film Magic, a quienes tenemos que agradecer obviamente por estas invitaciones, queremos contarles que la preventa también ya va a arrancar. La película va a llegar a todos los cines el 10 de septiembre. Las invitaciones que nosotros tenemos son para verlo de manera anticipada en la Van Premier el 7 de septiembre. Y quiero agradecer también a la cuenta de Instagram, @oasis.paraguay, que se prendieron también a la publicación que habíamos realizado justamente en una historia. Mañana arranca la preventa de entradas para las funciones que van a hacer a partir del 10 de septiembre y nosotros tenemos invitaciones para la Van Premier del 7 de septiembre. Una vez más, gracias también a los chicos de la cuenta oasis.paraguay, obviamente súper fanáticos de los hermanos Gallagher y que van a estar también muy atentos a estas invitaciones que tenemos. Se anotan directamente en nuestro WhatsApp 0986-710-177 y vamos a estar regalando las invitaciones. 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

0: 6 minutos ya de las 11 de la mañana. Estamos haciendo 7 bits aquí en el aire de la 107.7. En un rato vamos a contar quiénes se van a llevar las invitaciones para estar en la van premiere de Oasis Don't Look Back in Anger este lunes 7 de septiembre en Cinemark, 20:30 horas. 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Vamos a estar obviamente en esa avant premiere exclusiva. 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Atención entonces, igual les vamos a mandar obviamente un mensaje, ya que se contactaron a través de el WhatsApp. Luis Carlos Vargas, Oscar Ezequiel Sosa. Y son tres pares. Entonces, Guadalupe Galeano, que también se ha anotado. Guadalupe inclusive ponía los dedos cruzados. Bueno, te funcionó lo de los dedos cruzados entonces. Esas tres personas, invitación, obviamente son invitaciones dobles, van a formar parte de nuestra lista, así que pueden ir con un acompañante. Les vamos a pasar todos los detalles a través del WhatsApp. Ya me confirmó la producción que mañana también vamos a tener más invitaciones para poder estar en la van premiere. Gentileza de Filmagic Entertainment. Esto va a ser el lunes 7 de septiembre a las 20:30 horas en Cinemark, para poder disfrutar antes que todos los demás que van a encontrar esta película a partir del 10 de septiembre en las mejores salas. Bueno, el 7 de septiembre vamos a estar en esa avant premiere. En un rato más preparamos el beat check, que los días jueves se lo dedicamos a las leyendas, así que en un rato volvemos con eso.
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20 minutos de las 11 de la mañana, estás en la 107.7, hacemos 7 bits hasta el mediodía. También estamos a través de Twitch en esta plataforma, nos van a encontrar con la cuenta @radio-7. Nos vamos preparando porque vamos a abrir el Beat Check y lo vamos a hacer con un Beat Legend. 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Ahora sí, vamos a meternos con el Beat Check y como cada jueves se lo dedicamos a las leyendas. Hoy vamos a recorrer la historia de Jamiroquai. 5 canciones, sí. Para empezar tenemos que volver hasta Londres, a comienzos de los años 90. Jamiroquai nació alrededor de JK, pero desde muy temprano se convirtió en una banda con una identidad propia: funk, soul, jazz, música dance y una sección rítmica que sonaba completamente viva. La primera declaración llegó en 1992 con el When You Gonna Learn. El tema ya tenía 2 cosas que iban a acompañarlo durante años: un groove imposible de ignorar y letras preocupadas por el planeta, el consumo y la manera en que estábamos viviendo. Un año después publicaron Emergency on Planet Earth. El disco llegó al número 1 británico y convirtió a Jamiroquai en una de las grandes figuras de la escena del acid jazz, mucho antes de Virtual Insanity. Los autos y los sombreros imposibles de JK, la banda ya tenía una idea muy clara de quién quería ser. Escuchamos de Jamiroquai, When You Gonna Learn.

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1: 34 de las 11 de la mañana, la temperatura ha ascendido a unos 26 grados, estás en la 107.7, estamos haciendo 7 bits hasta el mediodía. Vamos a ir con un par de noticias que son tendencia a través de las redes sociales. Esta tiene que ver con la vuelta del Nokia 1100 con un celular que promete más de 40 días de batería. HDM Global presentó el Nokia 300 Charge, un nuevo celular básico que recupera la filosofía de los antiguos teléfonos Nokia, pocas funciones, mucha resistencia y una batería que dura muchísimo. El equipo incorpora una batería extraíble de 3700 microamperes, la más grande utilizada hasta ahora por HMD en un teléfono de este tipo. Promete más de 40 días en espera y hasta 37 horas de conversación. El celular cuenta con una pantalla de 2.4 pulgadas, teclado físico, cuenta con radio FM, entrada para auriculares, cámara básica y una potente linterna LED. También incorpora un puerto USB-C, carga inversa de 10 watts, lo que permite utilizar el propio teléfono como una pequeña batería portátil para cargar otros celulares, auriculares o otros dispositivos compatibles. La propuesta apunta justamente en la dirección contraria a los smartphones actuales. No busca competir en cámaras, aplicaciones o redes sociales, sino ofrecer llamadas, mensajes y autonomía extrema. Su conectividad se limita a redes 2G y utiliza el sistema S30 Plus, reforzando esa idea de volver a un celular sencillo, pensado para durar días sin tener que buscar constantemente un cargador.
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7 minutos para alcanzar el mediodía. Estás en la 107.7. Nosotros vamos cerrando 7 bits en este capítulo jueves. 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En los controles, Maximiliano, DJ Chester, la producción del señor Santiago Franco, nuestra encargada del digital, nuestra CM, Escande Riveros. Mi nombre es Marce Pérez. Ya llega Pasión Estudio. Te invitamos a que sigas prendido a la 107.7. ¿Eh?

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3: Buenas, buenas, buenas, sean muy bienvenidos a una nueva edición de Pasión Estudio a través de Radio 7, como siempre su servidor Nicolás Martínez, el capitán de este barco, curita me dice, ¿no? Pero bueno, antes de arrancar mucha información, Olimpia ayer empató con lo justo, ¿eh? Pueden decir que tuvimos mala pelota, pero para mí Guaraní jugó mejor. Y antes de profundizar, la voy a presentar a ella. Su nombre, Ara Durañona, ¿cómo te va?
4: Buenas tardes, Curita, Marcia, los oyentes de Radio 7 que están una vez más firmes con nosotros escuchándonos. Para toda la actualidad del fútbol en nuestro país y también internacionalmente, así como decís, Curita, Olimpia empató, pudo haber perdido en los últimos minutos. Hoy juega Cerro. Lo que más duele de este empate de Olimpia es que se frenaron los de arriba también. Pero bueno, obviamente vamos a ir hablando de todo eso a lo largo del programa.
3: Hola la gente del chat, hola Sol Girasol, querida, ¿cómo te va? La gente que nos escucha a través de la Radio 7, nos pueden mandar sus audios al 0986-152180. Dice Iván Vera, Matu será la revolución del fútbol paraguayo. Bueno, veremos. Antes de adentrarnos a lo que es Olimpia, lo voy a saludar a él, el mejor periodista deportivo a nivel país. ¿Quién te dice que no a nivel regional? Es el número uno, Marcelo Martín Orbe.
5: Hola, Curita, ¿qué tal? ¿Cómo te va? Ara, los compañeros, la gente del chat, por supuesto, oyentes de Radio 7, 107.7. Bueno, enojados los hinchas de Cerro por el momento actual del equipo, que si hoy no gana va a quedar penúltimo en el campeonato. Juega a las 18:30 con Recoleta. Enojados los hinchas de Olimpia, molestos, disgustados por el rendimiento del equipo ayer, por el equipo que puso el técnico Vitamina Sánchez, por los cambios que hizo durante el partido Vitamina Sánchez, molestos, disgustados, los simpatizantes liberteños contra el equipo, contra el entrenador Nelson Haedo, porque Libertad se comió una paliza, perdió 3-0 ante Nacional. Y en contrapartida hay alegría, por ejemplo, de los hinchas del 2 de mayo, que si bien no ganó el partido, sigue puntero, sigue invicto, no se cae, todavía al menos. Así que está lindo el campeonato. Y imagínense, Cerro acabo de mencionar, si pierde hoy queda penúltimo en la tabla, solamente encima de San Lorenzo. Pero si gana, es cierto, va a seguir estando lejos, pero va a ir a 10 puntos en la tabla de ubicaciones. Olimpia tiene 13 nomás.
4: Sí.
5: Olimpia tiene 13 nomás.
3: ¿Está cuánto? 6 puntos.
5: Y el puntero tiene 18, sí. Que es el 2 de mayo, que todo el mundo dice que en algún momento se va a caer. Todavía no se cae. Y Libertad tiene 16, o sea, el campeonato está todavía allí abierto para todos.
3: Ajustadísimo,
5: Sí.
3: Ajustadísimo. Y bueno, arranquemos con lo que nos toca, lo que nos convoca, ¿no? Olimpia, Marce. ¿Qué conclusión puede sacar del partido de ayer?
5: Pobre el primer tiempo.
3: Muy
5: malo. Malo, pobre, generoso todavía, muy malo. Los dos equipos me parece que decepcionaron más a Olimpia, porque uno sabía cómo llegaban los dos. Guaraní con nuevo técnico, más o menos uno esperaba otra cosa, sobre todo de Olimpia. Sin embargo, en lo poco que pasó, Guaraní tuvo una chance, hizo un golazo. El gol es realmente impresionante.
3: Juancho García.
5: Un golazo realmente impresionante. Y el aborigen se fue a los vestuarios ganando por 1-0, y toda la preocupación de los simpatizantes franjeados, que esperaban ver cómo Olimpia podría revertir la situación en el segundo tiempo. De hecho, Vitamina mete rápidamente a Ábalos, que debutó con la camiseta franjeada, mete a Rodney Redes como una especie de nuevo debut, o sea, el retorno.
3: No está pesadito,
5: Está bien.
3: Está bien.
5: Está bien. No digo que haya jugado bien, pero está bien físicamente. Pero el problema es que Olimpia no mejoró. Tenía la pelota, es cierto, pero no creaba situaciones muchas de peligro. Hasta que, bueno, encuentra el gol en uno de los pocos centros, o tal vez el único que más o menos llegó a destino. Gana por arriba Ábalos, que para eso entró. cuándo no Richard Ortiz otra vez presente.
4: Estaba atento a la jugada.
5: Que bueno, estábamos hablando ayer de que todo equipo necesita un jugador como Richard Ortiz y termina empatando el partido. Y me parece que después del empate fue Guaraní el que estuvo más cerca para ganarlo.
3: Sin duda.
5: Y que no aprovechó las chances que tuvo. Después me quedó la duda en quién fue el autor del gol de Olimpia. Yo no sé si realmente Richard Ortiz es en contra. Después vamos a ver las imágenes y podemos llegar a coincidir o no. Pero me parece que el hincha de Guaraní, bueno, vos estuviste en la cancha, seguramente vas a definir mejor. Me parece que el hincha de Guaraní se habrá retirado conforme, no contento porque quería ganar y pudo ganar, pero conforme porque el equipo mejoró, se vio algo con respecto a partidos anteriores.
3: Un equipo de buenas transiciones, ¿eh?
5: Por eso, se vio algo de Guaraní, es decir, trabajó poco tiempo Francisco Chiquiarse con nuevo entrenador, y me parece que por el lado de Olimpia es todo preocupación por varias cuestiones, tanto en lo colectivo como en lo individual. Después podemos analizar individualmente los jugadores de Olimpia, y hay tres o cuatro que vos decís, ¿qué hacen todavía? Ni siquiera te digo en el equipo titular, dentro del plantel, porque hay tres o cuatro nombres que realmente el nivel es muy pobre.
3: Es así, Marce, es así. Ayer Olimpia, que tuvo más tiempo la pelota, pero de manera intrascendente, no jugó a nada, el primer tiempo fue paupérrimo. Creo que el ingreso de Ábalos, el ingreso de Ronnie Reyes le dio un poquito más de verticalidad, pero igualmente no se jugó a nada. Y no sé a quién responsabilizar el partido de ayer, mi querido Marce. Porque si bien es cierto, Vitamina Sánchez dispuso ese mediocampo entre Alex Franco y Richard Sánchez. Hay que recordar que Juan Fernando Alfaro está lesionado.
5: No tiene variantes allí.
3: Tiene variantes en el mediocampo. Y es lo que te remarqué durante todo el mercado de pases. ¿Dónde está el volante tapón?
5: Y no hay.
3: No hay.
5: Fíjate que termina salvando los muebles Richard Ortiz, con todo lo que es Richard Ortiz hoy en día. Porque es cierto, Franco lo que está jugando, es decir, ¿qué hace en el primer equipo, verdad?
3: Pero es algo que viene
5: de hace tiempo.
4: Lo de Franco ya no es qué hace en el primer equipo, qué hace en Olimpia.
5: Bueno, perfecto, está bien. Sacamos a Franco. ¿A quién pones? ¿No tenés? Vos decís, ¿qué hace Richard Sánchez? Richard Sánchez está jugando por portación de apellido.
3: Totalmente.
5: ¿Por portación de apellido o por trayectoria que tuvo en algún momento en Olimpia? Está bien, sacá a Richard Sánchez. ¿A quién pones? Ese es el gran problema que tiene Vitamina Sánchez, que también tiene que resolver ahora los cuestionamientos de los propios simpatizantes, porque Vitamina Sánchez termina el partido siendo muy cuestionado.
3: Sí, puteadísimo.
5: Por los cambios en el equipo y sobre todo por los laterales que eligió para este partido.
3: Realmente lo de Matos y Raúl Cáceres, más lo de Raúl, imagínate lo que te digo. Porque vimos ya lo que era Raúl en el torneo pasado. No estamos viendo ni el 10% de lo que fue.
5: Está muy bajo, sí.
3: Su nivel está muy bajo y ayer no levantó un centro, Marce.
5: Claro.
4: Yo sé que eso justamente, ahí muchos van a coincidir conmigo porque, bueno, entró Sandoval y entró Gabriel Ábalos. ¿Quién tiraba los centros para que ellos puedan...
3: Y por eso la gente pedía por pelota. Payne.
4: Por eso pedían por Payne, incluso por Coyote, porque vos le metés a tus dos tanques arriba... Y en los 45 minutos, porque Ábalos ya ingresó al iniciar el segundo, y después en los 70, un buen centro lo estaban tirando tanto como Matus como Raúl Cáceres.
3: Sí.
4: Y no sé, yo creo que vos tenías que hacer esa variante, o por lo menos si no lo ibas a meter a los dos, meter a uno de ellos, o a Coyote o a Payne.
3: Mira, yo creo que es responsabilidad compartida entre Aristides Masi, entre la dirigencia, entre Vitamina Sánchez, por no haber previsto la ausencia de un volante más. Yo ayer vi jugar a Fer Cardoso, lo vi a Ronnie Redes jugar en un doble 6.
5: Sí.
3: Y dije, che, jugando así no se dieron cuenta que nos faltaba seguir un volante tapón. Pues yo te iba a mencionar los jugadores que Olimpia tenía ayer en el mediocampo: Richard Ortiz, Fernando Cardoso, Alex Franco, Animalito Quintana, Rubén Lescano y Richard Sánchez. Incluso Ronnie Rey, que juega como delantero, jugó en un doble 6. Y en todos estos nombres que acabé de mencionar, ¿cuál de ellos es garantía en un doble 6? Mira, que si me decís uno, yo me quedo feliz. Pero no hay ninguno. Y lo vine diciendo mucho tiempo, ¿eh? Faltaba un volante tapón. Que supuestamente iba a ser Matías Galarza. Pero ¿cómo Olimpia no previó la ausencia de un mediocampista? Imagínate que dependemos que no le dé gastroenteritis a Juan Fernando Alfaro. O que no se lesione o tenga una sobrecarga. ¿Qué planteamos? ¿Que juegue los 22 partidos?
5: Sí, es más, estando él, que no sé cuándo va a estar porque tengo entendido que el próximo fin de semana tampoco llega.
3: No.
5: Tampoco llega por las declaraciones de Vitamina Sánchez. Vamos a suponer que se recupere lo más rápido posible. Estando él, igual le falta gente a Olimpia porque Richard Ortiz no va a jugar todos los partidos.
4: No.
5: Va a jugar, Richard Ortiz te va a jugar uno y después te va a descansar dos. Y juega por la jerarquía que tiene, porque físicamente ya no da.
4: Aparte no viene siendo titular tampoco.
5: Sí, claro, pero lo tenés que poner porque es mejor que todos los otros que tiene. Con un pie, con, no sé, varios kilos de más, con muchos años de más, sigue siendo mejor que todos los otros. Entonces.
3: Y ayer se notó también la ausencia de Eduardo.
5: Sí, es un jugador importante. Pero allí se supone de que Olimpia podría reemplazarlo con Lescano, por ejemplo, estando bien. Pero no está bien.
3: Claro, pero ¿qué pasa? Este es un equipo repleto de si estaban bien.
5: Y no está ninguno.
3: Repleto, bien. Porque si estaban todos bien, era el mejor plantel del fútbol paraguayo.
4: Sí.
3: Y ayer, estoy cansado. Vos sabés que ayer me dio, casi me bajó la presión cuando veía desbordar a Romeo Benítez. Cuando veía sacarse dos o tres jugadores encima y ni una jugada terminó bien. No puede ser. Romeo, un tipo con tus condiciones, hermano, tendría que estar jugando en Europa. Usted, si tenía definición, no iba a estar jugando en el Club Olimpia. Yo no puedo creer que no sea un aspecto a trabajar en Olimpia eso. Por Dios, si hay un Romeo que desequilibre de esa manera, si hay un Romeo, que logre sacarse de encima con tanta facilidad los jugadores y defina bien de cara al arco, estaríamos hablando del mejor jugador del fútbol paraguayo. No puede ser que no se trabaje eso, porque en Romeo Benítez es un problema desde el año pasado. Y es cierto, Marce. Vos decís, y si estaban bien, iba a ser un plantelazo.
4: Sí.
3: No, Derly González, si estaba bien.
5: Sí, que
3: Richard Sánchez, si estaba bien.
5: Ni al banco, ¿verdad, Derly?
3: No. Raúl Cáceres, si estaba bien. Tutu, si estaba bien. Por Dios, y yo todavía no puedo creer. Estoy hablando dirigencial y técnicamente, que no se haya buscado un volante más. Un volante más. Y que tus opciones directas sean Animalito Quintana, Alex Franco, Richard Sánchez, Fernando Cardoso y Ronnie Redd en un doble 6. Eso es un crimen dirigencial. Es por eso que no le quiero matar tanto a Vitamina, porque él trabaja con lo que tiene, ¿eh? Y no puede ser que no haya un solo pibe en el club que pueda jugar de doble 6.
5: En esa parte tenés razón, sí. En esa parte, que es lo que tiene en el medio campo. Ahora, laterales tiene y él eligió para este partido estos dos.
3: Sí.
5: Eso es responsabilidad de él.
3: Eso sí.
5: Los laterales. Porque pueden estar parejos. De hecho, cuando le preguntaron a Vitamina, no en este partido, en el anterior, le preguntaron y él consideraba que Raúl Cáceres y Tim Payne están parejos. La impresión que da es que Tim Payne es más que Cáceres en ataque, al menos.
3: Sí. Y ahora
4: Fernando Cardoso desaparecido jugando al lado de Raúl Cáceres.
5: Y Coyote también en ataque parece ser más que Matus. Y Coyote venía a hacer un gol en el partido anterior.
3: Tuvo que mantener el equipo.
5: Entonces, eso sí es responsabilidad de Vitamina. Y lo otro, que también es responsabilidad de Vitamina, porque así como yo a veces destaco muchos aciertos, y a mí me gusta la forma que analiza los partidos, a mí me gusta escuchar las conferencias de Vitamina.
3: Sí.
5: Me gusta, porque no es que se pone
3: autocrítico.
5: Él te analiza y te dice lo que pasó en el partido, y cuando no le gusta el equipo, como ayer, lo dice también.
3: Sí.
5: Yo no entendí tampoco el ingreso de Zarza.
3: No, claro que no.
5: Yo no entendí.
3: Ese era el cambio de Tim Payne, ¿eh?
5: Por eso, ¿qué hacía Zarza ahí? ¿Qué hizo? ¿Qué hacía y qué hizo, verdad?
3: Sí, sin duda.
5: Porque encima que venía ya de unos cuantos partidos sin jugar, él en realidad hasta ahora no se justificó en el retorno
3: a Olimpia. Está verde. Marce, yo te dije que llegó, es un pibe al cual le va a pesar nomás luego la camiseta de Olimpia. Vos tenés que... Uno dirigencialmente tiene que darse cuenta de la manera en la cual sale uno del club. Él salió mal de Trinidense. Resistido. ¿Sabes por qué él está jugando ahora mismo en Olimpia? Por el gol que nos hizo.
5: Y el partido.
3: Y el partido que nos hizo. Sí, sí, que fue un partidazo.
4: Lo mismo Sebas Quintana también.
3: Animalito Quintana, claro, pero el partido hizo en Luque contra nosotros.
5: Pero Matu no está por eso mismo también.
3: Matu también, ¿eh?
5: Pues Matu.
3: Pero había salido bien ahí.
5: Sí, bueno, pero a Matu se quedaron encantados por el partido que hace.
3: Un sudamericano.
5: Contra Olimpia. Sí. Contra Olimpia. Nosotros no vimos ni por aproximación un partido similar de Matu en Olimpia a ese.
3: Ninguno.
5: Pero ni cerca.
3: Una lágrima.
5: Conte que hizo un gol incluso, pero ni en ataque ni en defensa.
3: Yo te iba a decir, Pedro Zarza, por Dios, está verde todavía. Está muy verde. Y ayer me decían algunos amigos ahí en preferencia, él necesita más partidos.
5: En Olimpia no va a tener muchos.
3: Yo le dije eso. En Olimpia, si tenés un partido, tiene que ser partido de tu vida, hermano, porque no va a volver a tener otra chance, pues estamos llenos de hinchas exigentes, de preferencia pesada. Ayer Alex Franco no podía hacer un pase. Ayer Alex Franco no podía hacer un pase. Y cuando se lo saca del campo de juego, se lo aplaudió Vitamina.
5: Por sacarlo.
3: Sí, y yo entendí algo más. Entiendo perfectamente de la misma manera que vos, Marce. Para mí, Pedro Zarza no tuvo que haber ingresado ayer. Era el cambio de Tim Payne.
5: Sí, porque vos tenías dos tanques.
3: Claro, y arriba, ¿cuál es el que mejor centra? Ni siquiera Coyote.
5: Alguien tiene que tirarle un centro.
4: Tim Payne es el mejor pateador que tiene hoy el Club Olimpia. Sin duda. Por eso, para mí, a mí me resultó súper inentendible que haya ingresado Ábalos y Sandoval y no tener quien lance centros.
5: ¿Cómo lo viste a Ábalos en cancha? Porque nosotros por televisión a veces no hay cosas que no se ven.
3: Es un tipo que tiene mucha entrega. Posicionalmente es muy bueno. Pero el equipo tiene que jugar para él. Igual, ayer vi que se le escapaba mucho la pelota, en términos de control.
5: Nunca lo fue.
3: Nunca lo, por eso es lo que te dije ayer. Nunca, técnicamente.
5: Nunca fue grave.
3: Claro. Pero mira lo que te digo. Me gustó el partido de Thiago Caballero, por ejemplo. Me gustó el partido de Thiago Caballero. ¿Qué querés de ella?
5: Tu jugador estuvo flojito, la verdad.
3: ¿Cuál de todos?
5: Franco pues, Alfonso.
3: Estuvo flojo ayer. Pero yo ayer digo. Ayer se confundió luego en el cambio del entretiempo. Para mí tuvo que haber ingresado Ábalos. Y listo. Y listo. Lo sacaba Franco Alfonso y listo. Me parece que Fer Cardoso por lo menos llega a línea de fondo y le tira un pase al medio. ¿Qué pasa? Lo metió a Ronnie y desarmó el medio campo. Lo sacó Alex Franco y a quién metió. A Richard Ortiz. Y creo que ingresó Pedro Zarza, no sé. Un desastre. Ayer, claro. Ayer Franco Alfonso no jugó en su posición. Era Ábalos y Tim Payne. Yo estoy de acuerdo. Estamos acá. El olimpismo general le dio el partido de la misma manera porque es lo que pedía el partido. Ayer el partido pedía un centrador.
5: Sí.
3: Un tipo como Tim Payne.
5: Sí, ahora lo decía durante la transmisión,
3: Daniel. Sí, no. Ayer. Pero vos sabes, ayer todos le gritamos lo mismo a Vitamina. Cuando vimos que se paró Pedro Zarza, toda la preferencia se agarró la cabeza. Porque estábamos esperando el cambio de Tim. Tim está lesionado.
5: No.
3: Está en plenitud. Hacelo jugar. Mira, dicen, increíble que Red esté en Olimpia. Qué malo es. Con razón le chutaron de Liga de Quito. Y mira, ayer entró un partido donde el que ingrese luego no iba a ser un buen partido. Gente, respetemos el proceso, porfa. Vitamina hasta el 2029, así únicamente. ¿Qué generoso es? Habrá querido poner a la olimpista Olimpia con algunos jugadores. Buenas a todos, Gabriel Medina. Hola, muchachos de la mesa. Ara y chat, dice Gustavo Segovia. Misterio 10. ¿Vos crees eso, Curita? Mirá que hoy en día cualquiera que tira un centro normal se le quiere, ya no es el Olimpia antes. Cada partido tienen chance, esos mediocres. Y cuando hacen un buen partido, vos y todo le chupas la media. Ejemplo, Romeo, ahora le matás y dos fechas antes era tu Dios. Mirá. Yo de Romeo siempre destaqué lo mismo y de Romeo siempre marqué las mismas falencias. Si me vas a venir a decir que yo, Romeo Benítez, nunca dije que le faltó definición, que le falta levantar la cabeza y que le falta finalizar mejor la jugada, es porque no prestaba atención al stream. Volvió Redes y volvieron los centros al primer palo. Increíble esos centros que quedan cortos.
5: Sí, sí.
4: ¿Cómo puntuarán los jugadores, te parece?
3: No, ¿para qué? Un despropósito. Para mí ayer todo aplazado. Ayer no se salvó nadie. ¿Quién se pudo haber salvado ayer?
4: Richard Ortiz. Thiago Caballero.
3: Mira que el ingreso de Richard Ortiz fue bueno porque hizo el gol. Más que eso, defensivamente... Ayer no se movía. Claro, pero ayer no se movía, será. En el medio campo.
5: No es solamente ayer.
3: Claro, pero es por eso que yo quiero remarcar esto. Porque estamos destacándole porque hizo el gol.
5: Claro, sí. Sí, no, pero sabemos que.
3: Sabemos lo que involucra, pero ayer, Marce, hace mucho no le veían cancha a Richard. Le costó.
5: No, y le va a seguir costando.
3: Claro. Le costó, y yo digo, Richard Ortiz no puede jugar sin Alfaro al lado. Ayer lo veía al lado de Rodney Redes. Richard Ortiz y Rodney Redes.
5: ¿Podemos seguir analizando, viendo las imágenes?
3: Vamos a ver, por favor.
5: ¿Podemos poner, por favor, el resumen de lo que ha sido el partido? Y mientras seguimos analizando y hablando del empate 1-1 entre Guaraní y Olimpia en el clásico más añejo. ¿Está eso? Una de las primeras jugadas. Pasó poco en la primera etapa.
3: Mira el remate. Por eso te digo,
5: mira lo que es su remate.
3: Qué lástima que me da.
5: Este es increíble también. Mira cómo un jugador de primera.
3: Mira
5: un jugador de primera cómo le pega. Solo. Increíble, va. 10 metros encima del travesaño.
3: Mira Romeo.
5: Romeo, como siempre.
3: Viste, no levanta la cabeza, Marce. Él puntea. Mira, no levanta.
4: Puntea.
3: No, increíble es. Por Dios.
4: ¿Te lo juega el gol?
3: No.
4: Ah, no.
3: El golazo no hizo Juancho García.
5: El gol es impresionante. El gol de Guaraní es muy bonito.
3: Acá.
4: Qué golazo.
5: Porque encima le anticipa hasta a su propio compañero que le iba a pegar de derecha.
3: Increíble eso.
5: Y llega él de frente de zurda. Y hace un gol realmente soñado.
4: Mamita, quería dar mal.
5: ¿Quién no quiere pegarle así de aire a la pelota? Por allí escuché y leí a alguien... Decían que Olveira podía hacer algo. ¿Qué va a hacer? Un balazo.
4: Un golazo.
5: Pues. Un golazo, imposible.
3: El perro no tiene nada.
5: Imposible. Lo mismo también escuché algo que le reprochaban al arquero de Guaraní en el gol de Olimpia. De al lado le cabeció. Imposible. Hizo lo que pudo el arquero Martínez.
4: ¿Mira Martínez contra Olimpia?
5: En el gol de Olimpia.
4: Tiene 20 brazos más o menos.
5: Bueno, y acá saca precisamente Martínez un cabezazo.
3: De Raúl.
5: De Raúl. Al primer palo el centro. Otra vez Martínez. ¿Qué hace? ¿Qué hace?
3: Era Tutu.
5: ¿Qué hace? Dios mío. No aprovechó Guaraní la posibilidad. Olimpia se iba...
3: Guaraní tuvo la más clara.
5: Sí, y acá viene el gol. Acá viene el gol.
3: ¿Cómo le habilitó todo el mundo ese...?
5: Se durmió el que está ahí.
3: No, impresionante. Al medio país le habilitó.
5: Claro, porque ese salía rápido y estaba en offside.
3: Déjate joder.
5: Richard Ortiz.
3: La línea defensiva de los centrales. Mira, los centrales hicieron tan bien su trabajo para que el que durmió allá. Mira cómo salieron.
5: Sí,
3: mira.
5: Sí,
3: mira.
5: De hecho, sale.
3: Sí,
5: el que lo estaba marcando.
3: Sale, se da cuenta.
5: Sale para dejarlo solo a Richard Ortiz, pero estaba allá en el lateral habilitando a todo el mundo. Yo creo que el arquero hace lo que... Acá hay dos cosas para analizar.
3: Acá no hay falta.
5: Falta no hay.
3: No.
5: Falta no hay. No sé qué vio el árbitro, pero bueno, desde
3: no,
5: el VAR...
3: No, pero es la más fácil, Marce.
5: Desde el VAR lo corrigen.
4: Richard claramente llega primero al balón.
5: Y después parece gol en contra. Me parece que el que termina metiéndolo... metiendo la pelota,
3: el de Guaraní.
5: El de Guaraní, ¿verdad? A mí me parece gol en contra. En esa imagen que vimos recién, me parece que el que termina metiendo la pelota adentro es el defensor de
3: Mirá
5: Guaraní.
3: Mira esta, por favor, Vos sabés que Guaraní, yo creo que tuvo más jugada de peligro. Mira cómo dormían otros jugadores.
5: Sí, no, cuando le empataron a Guaraní, se animó, se fue para adelante y creó un par de situaciones que...
3: Mira.
4: Tapado Olveira.
3: Mira. ¡Ah!
5: Dios mío.
3: Jate de joder, hermano querido, nos salvamos.
5: Gol en contra, dice ahí el chat. Sí, es lo que me pareció, que el último que termina empujando el balón es Servín, me parece que era Thiago Servín.
3: Quiero atacar a un jugador de Guaraní.
5: No sé si el mío, a mí me gustó Méndez.
3: Matías López.
5: Sí, sí, viene jugando
3: el
5: bien.
3: El número 8. Qué bueno que es. Y Armando Méndez.
5: Sí, a mí me gustó ese.
3: El feroz tipo. Sí, mata un gote. Vos sabés que es bastante sobrio con la pelota en el pie. Y llega a todos los cortes.
5: Sí, a mí me gustó ese jugador, lo que pude ver, ¿verdad?
4: ¿Qué tal la vista de tu jugador, Curita? El Pollo Recalde.
3: Uf, con el freno de mano puesto, Corriaga. un tipo que quiero muchísimo. O sea, futbolísticamente igual, vos te das cuenta, bro, el tipo es diferente. Puede hacer un toque de primera, cuando la pisa, cuando la aguanta, y sigue teniendo eso, no lo va a perder nunca. Pero bueno, lastimosamente es medio acabadito ya el Pollo Recalde. Igual una sobriedad con los pases, me parece que es más 9 que la mitad en otros 9. Y él no es 9.
5: No, él es para jugar detrás del 9. Media punta.
3: Mira lo que dice Viche. Yo soy cerrista Curi, pero me da rabia del MAS, el jugador franquicia de Olimpia, por ende la APF. El tipo tiene nivel de selección y va a jugar amistosos de mierda con divisiones menores de APF. Yo estoy de acuerdo contigo, Viche. Se me perdió tu mensaje ahora. Pero es cierto, siendo tu jugador más importante, ¿por qué lo mandaba a jugar un amistoso contra Uruguay por la sub-20?
5: Sí, esa discusión ya habíamos hablado.
3: ¿Le parece un despropósito mandar a tu mejor jugador a jugar un amistoso sub-20? Eduardo del Mar ya no está para jugar estos torneitos sub-20 o amistosos sub-20. ¡No! Este muchacho, si sigue así, en 3-4 meses lo vamos a estar viendo jugando como de eliminatorias. Por lo menos estando convocado. ¿Y qué pasa? Esta sobrecarga es resultado de esos amistosos, de ese amistoso que jugó. Vamos a ser inteligentes. La APF luego tiene que ser un poco sensata y dejar de arrebatar a los jugadores del equipo de primera para amistosos sub-20. Lleva a los pibes de la reserva, que son los que tienen que desarrollarse. Los que no necesitan minutos en los que más necesitan minutos en primera. Por favor, les pido. Dios mío, será. ¿Qué manera?
5: ¿Sabes cuál es? Yo entiendo tu punto.
3: Una desinteligencia.
5: Yo entiendo tu punto y hasta estoy de acuerdo contigo. ¿Sabes dónde se crea el contrasentido? Que la ley juvenil, para que juegue el juvenil, se hizo precisamente para esto, para que los chicos que lleguen a primera, cuando lleguen a la selección, ya tengan la experiencia de jugar en primera. Y si vos, de una vez que llega a primera, no lo convocás otra vez para los amistosos, entonces no tiene sentido la ley, que no debería existirlo, no, dicho sea de paso. Pero la ley del juvenil, del sub-18, sub-19, se hizo precisamente para esto, para que aparezcan los del MAS, y no sé cuántos más aparecieron por esta ley, para que después, cuando jueguen por la selección, tengan la experiencia de ya haber jugado en primera división. Yo particularmente estoy de desacuerdo, porque no me gusta que un chico juegue por ley, por reglamento, tiene que jugar por condiciones.
3: Meritocracia, papá.
5: Y además, me guío por datos. Desde que está esta ley, nosotros no le ganamos a nadie en las selecciones. No es que se hizo la ley y nosotros en selecciones sub-20 somos campeones del mundo, todo, ¿no? Clasificamos a todos los mundiales. No, eso no ocurrió.
3: ¿Te acuerdas la camada de Derli, Cecilio? Eso creció sin regla sub-20.
5: Es que el que tiene condiciones no necesita.
3: No.
5: ¿Vos te pensás que Delmas no iba a llegar a primera división igual? A lo mejor iba a tardar un poquitito más sin esta ley. Pero iba a llegar igual, Roque Santa Cruz debutó en primera división sin la regla. Rafael Boadilla, que la otra vez alguien me preguntó, 15 años jugaba en primera división. El chico Sergio Díaz llegó sin esa regla, creo. También,
3: sí. Bueno, mira lo que dicen. Por la cantidad de gente que llegó Olimpia, me pregunto por qué no se llevan los partidos a canchas más chicas. Una vergüenza ver tanto vacío, y eso que soy olimpista y estuve ahí.
5: No, pero
3: bueno, para empezar fue miércoles, claro, horario miércoles, laboral.
5: Miércoles 18:30.
4: A esa hora la gente sale
3: de sí, la gente sale de laburo a esa hora.
5: Yo creo que había bastante gente incluso.
3: Imagínate, en preferencia estaba...
5: Yo pensé que iba a haber menos.
3: No, preferencia estaba prácticamente repleto, solamente la parte de los butaquistas estaba vacía. Pero es así, yo prefiero jugar mil veces más en el Defensores antes de jugar en Luis Salinas, antes de jugar en canchas horribles y chicas. No, Olimpia en el Defensores. ¿Qué querés que te diga? Pero bueno, ¿quién le subió a primera a Delmas? Almeida le hizo debutar. Le falta todavía para las mayores, Curita, muy té de naranja todavía es. Yo entiendo eso, Tim, pero teniendo en cuenta que es un tipo consolidado ya en primera división. Pues Eduardo Delmas está consolidado. Hoy nadie arma un equipo de Olimpia sin Eduardo Delmas. Me parece un despropósito mandarlo a jugar partidos amistosos de la sub-20. Pero bueno, ¿qué tal? ¿Cómo te va, mi querido Franco da Rosa?
6: ¿Cómo te va, Curita? Vos sabés que sí, estoy viendo lo del sub-19 y pocos han salido de esa regla. Si es que han salido, y si han salido es porque juegan bien, no es ni siquiera por la regla, ¿verdad? Creo que Julio Enciso fue de los pocos que llegó a jugar en ese puesto de reglamentario de alguna manera, pero al fin y al cabo termina jugando por nivel.
5: Sí, por nivel.
6: Exacto, por nivel, por condiciones. Lo mismo seguramente Damián Boadilla, algún que otro, pero todo por nivel al fin y al cabo, no es ni siquiera por la regla.
5: Sí, pero bueno. Porque yo me acuerdo que Sebastián Ferreira empezó jugando por la regla en Olimpia. Cuando recién empezaba la regla, fue uno después, bueno, lo transfirieron, fue Independiente Campo Grande, allí jugó muy bien. Ahora está nuevamente en Olimpia, creo que el quinto delantero ya debe ser ahora, ¿verdad? Olimpia.
3: Sí.
5: No sé cómo es el ranking ahora de Olimpia. Ábalos,
4: Sandoval,
5: Thiago, ¿quién me falta?
3: Brian Romero
5: y Sebas.
3: Barone, que está trinidense, y Sebas Ferreira.
5: Que hizo un gol, Barone, ¿sabías?
3: Ayer hizo un gol. Imagínate, estos salen del club y le hacen goles, güey. Increíbles. Pero bueno. Está bien, Tim. Tim me está diciendo, nadie te discute lo de amistoso. Solo dije, no trate de para selecciones mayores. Bueno, estoy de acuerdo. Pero hay que llevarlo a poco de más. Me parece que es momento para que este tipo de jugadores tenga por lo menos la convocatoria de la selección paraguaya y que se vaya rozando con lo que son las selecciones mayores.
5: Hablando de la redundancia. Perdón, Curita, hablando de eso. Bueno, este mes ya es el primer partido amistoso de la selección, que es ante Bolivia, en Estados Unidos, el 27, si la memoria no me falla. Después el otro, primeros días de octubre. Habrá que ver cuando salga la lista qué nombres aparecen.
3: Sí,
5: Primero habrá que ver quién dirige. Yo no sé si ya vamos a tener la respuesta oficial de Alfaro. No creo que él dirija en esos partidos.
6: ¿Qué? ¿Vos decís que no?
5: No sé.
6: ¿Y quién va?
5: Pero por eso te digo, estamos 3. 3 de septiembre estamos, el partido del 27.
6: Y uno en teoría piensa que va a responder y va a ir Alfaro, ¿verdad?
5: Bueno, está bien. Vamos a suponer que sea, que es lo que sería lo lógico, ¿verdad?
6: Pero y si no, o sea, me gustaría, y si no, ¿quién sería, verdad?
5: Está bien, pero no importa. Sea quien sea el técnico, pero vamos a suponer que sea Alfaro.
6: Ok.
5: Alfaro responde que sí, que es lo que todos manejan, y dirige Alfaro. ¿Qué hace Alfaro con esta nómina? Supongo que tiene que ser una nómina casi 80% nueva, ¿verdad?
6: Y uno espera que hay jugadores que...
5: O que va a llevar todo lo que juega en el Mundial. No, ¿para qué? ¿Para qué? Ya tenés que ir pensando ya en el...
6: Yo rotaría, ¿verdad? Uno tiene que pensar en el futuro, viene para justamente, si es que renueva, es para hacerlo hasta el 2030, así que hay que empezar a plantar una nueva base.
5: Claro, vos podés llevar algunos que jugaron el Mundial, que jugaron el Mundial con 25, 26 años, o con 23,
6: Juan, 24. Juan, no lo llevas más, por ejemplo.
4: Pero sabes
6: más,
4: que creo que va a pensar también un poco en la Copa América.
5: Sí, no, claro, también, tenés que pensar en todo, pero ¿a qué nombre me dijiste?
6: Almirón, por ejemplo.
5: Y no, ya está.
6: Más de 30 años,
5: ya está.
6: Que nos llega al Mundial siguiente, Gustavo Velázquez. Tampoco.
5: Razón. Tengo que buscar otros jugadores. Ya está, ya bien, Almirón, muchas gracias. Tengo que buscar.

0: los jugadores que deben ir. Para mí debe ir del más.
1: César Bobadilla me gustaría a mí verlo.
0: A mí me gustaría a Hugo Quintana.
2: Y puede ser el joven, sí. Es fecha FIFA, seguramente no va a tener problemas para estar, si lo convocan o no.
0: Ya es campeón, sí. Independiente del Valle.
2: No cree que sí.
1: Yo lo llevo a César Bobadilla, lo llevo a un jugador del plano
0: local.
1: ¿A qué
0: delantero
1: llevas?
0: ¿Alan Wilk?
1: Alan Wilk lo llevo.
2: Sí, joven, o sea, claro.
1: Muchachos, es un momento de prueba y error. Ahora estamos en el momento donde las papas nos queman, donde tenemos que planificar un mundial. Hay que probar. Creo yo que va por ese lado. Evidentemente hay bases, hay jugadores inamovibles. Solamente Julio Siso va a estar ya.
2: Claro, él sí.
1: Prácticamente, Diego Gómez, evidentemente. Pero yo probaría. O sea, tenemos un momento. ¿Sabes quién yo llevaría, por ejemplo?
2: ¿Quién?
1: Ay.
0: Bateón formidable.
1: Robert Morales lo llevaría, por ejemplo.
0: Claro que sí.
1: Es un amistoso, muchachos. No es el mundial perfecto, se entiende, pero va a probar jugadores.
0: Alexis Cañete.
2: Alexis Cañete dice, muy bien, sí, buen nombre.
1: Me gusta esto que estamos tirando. Pueden tirar sus predicciones o sus deseados también al WhatsApp al 0986.
3: Te diría Coco Alizo, pero con 37 llega al,
2: no,
3: al
2: no, ya.
3: Siguiente mundial.
1: 0986-15-21-80. 86-15-21-80, todos sus formidables. Tiren.
2: Pero tampoco tenemos muchos nombres.
1: A Cañete,
2: ¿eh?
1: Dice.
2: A nivel local sí hay algunos que vienen jugando bien.
1: Hugo Cuenca, si ya llega esta vez, que metió una asistencia.
3: Te llevarían a Matías Damián Pérez.
1: Yo demasiado ya veía. Yo tiré que era una opción, pero los perros me putearon.
2: No sé. Yo antes de llevarlo a él, vería cómo está...
1: Canales,
2: el mismo Franco era el que jugaba en Guaraní. No era Franco. ¿Cómo me llamaba?
1: Fernández.
0: Choco Fernández.
2: Fernández, qué sé yo. Vería cómo está él. Qué sé yo. En algún momento...
1: Chena, dicen. Hay Chena que darle más poco. Chena, hay que tirar dos
2: Chena,
1: partidos.
2: Chena, hay que darle más tiempo.
1: Hay que darle más tiempo. Pero evidentemente juega hasta la sub-20 con todos, así que... Es una opción.
2: ¿En Chaparro?
0: Diego González. Mira, Derly González sí. No, pero Diego sí.
1: Diego León, Enzo González. Diego.
2: Claro. Sí, claro, hay que darle, claro. Maidana.
1: Maidana. Es que tenemos que hacer un recambio.
0: Enzo Jiménez.
1: Y sabemos lo que nos ha costado hacer recambio la última vez y lo difícil que fue y lo mucho que nos costó.
0: Adrián Alcaraz.
1: ¿Cuántos mundiales nos costó?
2: A ver. Cuatro.
0: Cuatro mundiales.
1: Cuatro mundiales nos costó no saber hacer recambio a tiempo, ojalá.
0: Yo lo llevaría a Campuzano. Miguel Martínez, dicen los muchachos. No, ¿cómo se llama el arquero suplente ahora Guaraní que volvió su lesión?
1: Yo creo que Alfaro...
0: Aldo Pérez.
1: Algún chico Aldo que Pérez, está haciendo sí. bien las cosas, por merecimiento debería llevar del 2 de mayo, no sé quién.
0: Ángel Martínez.
1: Bueno.
3: Ariña.
1: No sé si Pariña.
0: Alexis Pariña está jugando bien, ¿eh?
1: Quién es el mejor equipo del fútbol paraguayo, ¿verdad? Por merecimiento capaz alguno se merezca.
2: El que viene haciendo muchos goles, no sé cuántos años tiene, Matías Cáceres.
0: Sí, ¿eh? El 9.
2: El 9. Viene haciendo muchos goles.
0: Adrián Alcaraz no me gustaría.
1: Pues estamos de acuerdo. Ve que nosotros hablamos de esto y no acordamos. Y, por ejemplo, ¿te acuerdas cuando Pitoni le metió gol a Neuer o cuando tal cosa?
0: Sí, pero no
1: pasó?
0: Va por ahí. Estamos hablando de un recambio.
1: No va por ahí, ¿verdad? Estamos hablando de un recambio. Un recambio generacional para que la gente entienda. Capaz estamos tirando disparate, capaz no, capaz tiramos cualquier nombre. Pero va por ese lado. Va por el lado de pensar en un recambio y pensar en las oportunidades para llegar a un nuevo mundial.
3: Abreu
1: tu tarea.
3: Sí.
1: Bueno, pues se puede probar.
3: Con Marcel.
2: Abreu volvió a marcar. En Nacional, por ejemplo. Si sigue marcando goles, probarlo. Hugo Adrián Benítez, probarlo, qué sé yo. No,
1: es que son amistosos, Marcel.
2: Claro.
1: Son pruebas. Yo creo que son pruebas. Y hay momentos en los que tenés que hacer recambio y Paraguay está necesitando de ese recambio. ¿Y qué te hace perder un amistoso? Empatar un amistoso. Sí, vamos a retarnos, vamos a putearnos, vamos a estar enojados. Pero yo creo que es un momento importante de prueba. Y es ahora. Es ahora porque Alfaro dijo... Si queríamos prepararnos para el 2030, hubiéramos empezado hace 3 años, dijo. Para llegar bien, pero bueno.
0: Y Chojara. Están tirando buenos nombres los muchachos en el chat, ¿eh?
1: Los perros están tirando Piri da Mota.
2: No, tranquilo.
0: Nadie tiró eso.
1: Sí.
2: César Olmeda dice, no,
1: yo
2: tranquilo.
1: Le llevaría a Marce de 9.
2: No.
0: Hay muchos jugadores, muchas variantes. Me parece que si hay un momento de experimentar es este, ¿verdad? Hay que llevar jugadores jóvenes a estos amistosos que realmente para mí, si seguís llevando la misma camada, resultarían intrascendentes, ¿verdad? No sé qué opinan ustedes.
2: Sí, después ver la última selección sub-20, ¿quién te puede servir? O sea, se supone...

0: el camino es sub 15, sub 17, sub 20, selección mayor, se supone. Sí. Y yo no sé cuántos han hecho ese camino.
1: Julio Siso.
0: Sí, pero son pocos.
1: Diego.
0: Son pocos.
1: Muy pocos.
0: Se supone que vos de la sub 17, dejemos la sub 15, ya es demasiado chico, pero sub 17, se supone que de ahí ya tenés que dar el salto a la sub 20. Y de la sub 20 ya tenés que dar el salto a la selección mayor. Y lastimosamente muchos se pierden en ese
1: momento. En ese momento, en exacto. Ese momento. Ahí donde la gran mayoría de jugadores se terminan perdiendo. Facundo Infran, dicen, formidable.
2: Formidable, que está siendo titular en Emiratos Árabes Unidos.
0: Sí, Facundo, por ejemplo, obviamente un arquero de futuro.
1: Capitán. Él hizo todo, creo, hizo su 15, 16,
0: claro, 17. Todo eso. Hay que mirarlo también y seguirlo y darle oportunidades.
2: Qué triste el desenlace de nuestros jugadores olímpicos. ¿Quién destacó? Diego Gómez, Julio Enciso.
1: Y no recuerdo más, estaba Wilder Viera, recuerdo.
2: Estaba Marcos Gómez.
1: Estaba Enzo González. Estaba Fabián Balbuena, Gatito.
0: Marcelo Fernández.
1: Marcelo Fernández fue el mejor.
0: Marcelo Pérez.
2: Mbappé Pérez. Duque.
1: Mbappé Pérez que va a Huracán y vuelve. Y hay una cuestión que te das cuenta al final. Son pocos los que terminan llegando y dando ese gran salto.
2: Félix Fernández, que ganó un Sudamericano sub-15. ¿Hace cuánto fue que ganamos el Sudamericano sub-15? Hace poquito, ¿verdad? 2-3 años. Sí, ¿Vos tuviste un stream con ellos?
1: Esos chicos ya tienen 19.
2: No te puedo creer.
0: Pasa el tiempo.
2: Hace 4 años.
1: Creo que ya tienen 19 o 18.
2: ¿Y dónde están?
0: Y deberían ya estar jugando en primera división.
2: La noche, Marcelo.
0: Un buen número.
1: Y ahí está.
0: Un buen número. Deberían ya estar jugando en primera división.
1: Lo tenés a Mauricio de Carvalho. Mauricio de Carvalho. Está en Rubio Ñu.
2: Sí, pero...
1: Seguido aparte, estoy tirando lo que conozco, ¿verdad? Lo tenía...
2: ¿Alan Ledesma no estaba en ese plantel?
1: Estaba en ese plantel, estaba Carlito Franco, creo. Carlito Franco que está jugando justamente...
3: ¿El arquero no era Matías Fernández?
2: Parece que sí. Chamulé.
1: Chamulé, está en primera.
0: Está en primera, sí.
1: ¡Ey! Ahí, está en primera, ¿verdad?
2: Bueno, Chamulé el que destaca, pues él es titular a veces.
3: Sí. El resto.
1: O sea, llegaron algunos, dentro de todo hay jugadores que han llegado y...
2: El que nadie creyó que iba a llegar, llegó. Chamulé.
3: ¿Cómo
2: le pegaban a Chamulé
1: por TikToker? Le pegaban por TikToker.
2: Franco, ponete las pilas, llegó la selección. Pero sí, que muchos proyectos fallidos en la selección paraguaya de las inferiores. Yo me acuerdo hace años, el arquero titular era Gabriel Perrota.
0: Sí.
2: ¿Qué pasó? ¿Él está en Estados Unidos ahora trabajando? O sea...
0: No nos olvidemos que a nivel de selección cometimos muchos errores también en cuanto a la designación de técnico.
2: Sí.
0: ¿Cómo es que se llamaba este argentino que se peleó con todo el mundo?
2: Claro, este que se peleó con los periodistas también. Estaba borracho ese.
1: ¿Cómo era? No, ¿por qué te gusta borracho? La verdad dijiste que el guaraní estaba borracho, ahora te está borracho. Basta. No me recuerdo. Que se peleó con todo
2: Aldo
1: el mundo.
2: Dusher, después... Aldo Dusher.
0: Aldo Dusher.
1: Dusher, ahí está. Dusher.
2: ¿Después lo asignan a Antolín?
0: Sí, Antolín empezó bien, después tuvo algunas cositas, pero está, sigue ahí. A mí me parece que está bien que lo.
2: Era un tipo preparado.
0: Que continúe y que siga allí. Y necesitamos más Antolín en la selección. Necesitamos más.
2: Un tipo se ha formado fuera.
0: Más, a mí me gustaría, por ejemplo, que a Edo le vaya bien, independientemente a cómo termine en este campeonato Libertad. Dicho sea de paso, tuvo algún entredicho ya ahí a Edo después de la paliza que recibió Libertad ayer. Los hinchas liberteños pues son pocos, pero son bravos.
2: Es que se escucha todo, pues. Imagínate en un Nacional Libertad, se escucha todo.
0: Sí. Y pero bueno, me gustaría que a Edo le vaya bien. No sé qué pasó de Lucas Barrios, por ejemplo.
2: Sí, que era técnico.
0: Como técnico. O sea, jugadores que supieron vestir la camiseta de la selección nacional y que me parece que pueden seguir aportando. A mí, por ejemplo, me gustaría que Justo Villar tuviese más protagonismo. Yo sé que tiene protagonismo en la función que ocupa
2: en
0: la Asociación Paraguaya de Fútbol. Pero a mí me gustaría que él tuviese más protagonismo más cerca de los jugadores. Es más, el protagonismo se lo dio Alfaro. Alfaro comentó en una de las conferencias de prensa, Justo anda a hablarle a Orlando, le dijo.
2: Sí.
0: Cuando él le responde a Chilaver, ¿se acuerdan que Chilaver lo criticó y mucho a Alfaro? Cuando Alfaro le responde a Chilaver, el técnico de la selección nacional, A mí me hubiese gustado que Chilaver, en vez de decir lo que dice, hubiese estado con nosotros y hubiese estado apoyando y le venga a hablar a nuestro arquero.
2: Sí.
0: Y entonces le pedí yo, dice Alfaro, a Justo Villar y le explicó, mira Justo, yo sé que estás en otra función ahora, pero por favor, vos que tenés la experiencia, conocés el puesto, jugaste un mundial, habla con Orlando Gil. A mí me gustaría, por ejemplo, que Justo tuviese un protagonismo más cerca de los jugadores por la experiencia de él también jugando un mundial. Yo creo que eso estamos todavía desaprovechando. Con Chilaver es imposible.
2: Sí, sí, sí.
0: Pero bueno, entonces está Gamarra, está Chito Ayala, hay un montón de jugadores, Acuña, Carlos Humberto Paredes, que la experiencia de ellos vistiendo la camiseta de la selección puede servir no solamente en selección mayor, sino en selecciones juveniles. Yo me imagino, yo sé que los chicos a lo mejor hoy con 17, 18, 15 años, a lo mejor algunos ni saben quién es el Toro Acuña.
2: No, claro.
0: A lo mejor ni saben quién es el Toro Acuña. Pero antes de la charla le decía a ese chico, vení, va a venir un jugador de fútbol, se llama Roberto el Toro Acuña. Este tipo, que ni siquiera nació en Paraguay, defendió la camiseta como pocos, como pocos, como pocos. Escuchá y aprendé. Y le decía a Acuña, vení, tenés 10 chicos, 15, 18 jugadores de sub-15 de la selección, hablale, brindale una charla.
1: Sería de gran ayuda, yo creo, pero...
0: Yo no sé si se hace, creo que no, no sé, deberían hacerlo.
2: Quiero mandar un saludito a Carlos Pereira, que nos mira de Miami.
1: ¿Cómo le gusta ese biribiri? Y si por solo dice de Miami, le gusta mandar saludos.
2: Hable sobre el pase de Galarza a Europa, a Estados Unidos, digo. Después vamos a hablar de todo eso.
0: Sí.
2: ¿Qué vamos a hacer?
0: Pero tampoco hay mucho por decir.
1: Yo no sé cómo va, o sea, no termino viendo si va a préstamo, si compra el pase.
0: Él va a préstamo con una opción de compra del 50% por 3 millones de dólares.
1: O sea que el 100% serían 6.
0: Verá, sí, exacto. Pero la opción de compra es obligatoria si cumple algunos objetivos. ¿Cuáles son esos objetivos? No lo sé.
1: Ok.
0: No lo sé. Porque River no quería prestarlo.
1: No.
0: La realidad es que River termina aceptando estas condiciones porque
1: tiene una opción de compra que solamente tiene un objetivo fácil de cumplir.
0: El acuerdo es ese. Va a préstamo al Inter Miami con una opción de compra del 50% de 3 millones de dólares. La opción de compra es obligatoria si él cumple ciertos objetivos. Generalmente esos objetivos son cantidad de partidos jugados.
1: Sí.
0: Generalmente, después no sé qué otros objetivos hay.
2: Sí, yo antes de Galarza prefiero que vuelva un jugador como Brian Ojeda, por ejemplo. Que sí tuvo buen nivel en Olimpia y que lo ha declarado olimpista. Pero yo justamente prefiero.
0: ¿Que vuelva a Olimpia, vos decís?
2: Claro, Brian Ojeda lo prefiero mil veces más antes que Matías Galarza, ¿verdad? Que
0: yo creo que son diferentes.
2: Uno más técnico.
0: Brian.
2: Toda la vida.
0: Sí. El otro es más empuje, más Barete. Dinámica. Sí. Más, sí.
2: Fernando Cardoso, doble 6.
1: Me pongo nomás a ver la cantidad de jugadores paraguayos que jugaron con Messi. ¿Vos sabés quién fue el primero?
2: Sí, sin duda.
1: ¿Quién?
2: Tony Sanabria.
1: No. No, no, ya no lo compartí jamás.
2: A ver.
1: Diego Gómez.
0: Sí, 4 son.
1: Diego Gómez, y te das cuenta que...
2: Con 35.
1: Yo digo... Inter Miami, mira, pero tuvo un montón de paraguayos y, bueno, evidentemente todos los que estuvieron ahí estuvieron con Messi. Messi con Diego Gómez, Messi con Matías Rojas, Messi con Héctor David Martínez y ahora Messi con Matías Galarza.
0: ¿Sí? ¿Son 4?
3: Sí, 4.
2: Qué generoso Messi,
1: Mira qué loco. Evidentemente el que le sacó, por alguna manera, más el jugo, el que jugó mejor, el que se asoció de la mejor manera con él, bueno, el que tuvo más minutos también es
3: Diego Gómez.
0: Que le costó al comienzo.
1: ¿Te acordás?
0: Al comienzo le costó porque Diego Gómez es medio apagadito, medio tímido y le costó, es como que estar al lado de Messi, todo lo que generaba, él no podía desplegar dentro del campo de juego todas esas condiciones que tenía porque es como que estaba timidón y una vez que se afianzó, bueno, fue impresionante y obviamente terminó siendo un aporte importante para ese Inter Miami y para Messi.
1: Bueno, y después lo tenía Matías Rojas, que su paso fue tristísimo. Héctor David, que tampoco lo hizo bien.
2: Y Matías Larsa, que, o sea, en términos de carrera, ¿les parece esto un paso adelante, un paso atrás?
1: Un paso.
3: Medio paso.
1: un paso. No sé, para adelante ni si para atrás. Para juega.
2: Ir de River.
3: Obviamente, mucho más después de lo que fue su mundial. Sí, no. Pero
0: yo entiendo a dónde va a apuntar. Ir de River al Inter Miami no hay punto de comparación. De River, ahora, de estar en River y no jugar.
1: Es una cosa.
0: Es una cosa. Diferente.
2: ¿Le parece más jugar en Inter de Miami y jugar en Olimpia o Cerro?
1: Sí.
0: Con Messi sí. Cambio. O sea, si no tuviese Messi.
1: Hola,
0: no.
1: ¿Qué tal Messi, no, Suárez?
2: ¿Qué pasa si justo a Messi ya le chipote? ¿Sabes qué?
0: Bueno.
1: Y pues uno se da con la promesa que va a jugar con Messi.
2: Bueno,
1: o sea,
2: puede
1: que
2: ser
1: va
2: parámetro Inter de Miami. Irte a jugar con Messi, o sea.
0: Sí, es parámetro.
1: Claro, ¿cómo? No,
0: sí, es parámetro.
1: ¿Vos pensás que en el 90? ¿Vos sí, por qué sí, pensás que los jugadores
0: sí, están
1: por el Inter de Miami? Sí. ¿Por qué Suárez está en el Inter de Miami?
0: Casemiro, ¿por qué pensás que está ahí?
1: Puede jugar con Messi.
2: Bueno, yo entiendo.
1: Y gana, o sea, plata, sí, evidentemente. Pero va a jugar con Messi nada.
2: Pero en términos de nivel, un tipo Matías Alarza tiene 23, 24 años. Ir a jugar a la Liga de Estados Unidos me parece un despropósito.
1: Ok. El Inter, la Juventus y el Milan, ¿dónde quedaron? ¿Llamaron?
0: No.
1: No sé. El Monza, bajando un poquito la categoría.
2: ¿Sabes qué pasó con el Inter de Milán, la Juve y
1: el Olympique de, no sé,
2: y el Milan? ¿Sabes qué pasó? Se pelearon tanto que no se pudo resolver nomás la cuestión.
1: Bueno, pero
2: eso más pasó. Se pelearon los clubes Europa y al final no se pudo.
1: Y he leído así de todo, y he leído de todo y cada uno de los clubes de todas las ligas más importantes del Getafe. ¿Qué pasó al final? Si no llegan, no llegan, Curita. O sea, o es un humo que se inventó de la gran puta alrededor de eso.
0: Yo creo más eso que otra cosa.
2: ¿Vos pero crees que en serio estos tres clubes italianos van a poner el ojo por el Galarza?
1: Te hablo de todo.
2: De verdad te pregunto.
1: No, te estoy explicando. Y si no llegan las ofertas de los clubes grandes, no podemos pedir otra cosa. No llegó una oferta a Europa. Y el Portugal, que iba a llegar a Portugal ahora en los últimos días. Si no llega, no llega. Y es una oferta donde
2: Sporting
1: va a jugar con
2: él. Sporting de Lisboa, ya estaba en Portugal, que esto, que lo otro.
1: Y bueno, Curita, es el juego del mercado, pasa y termina jugando. Mira, con Messi.
2: Los perros me están pegando porque dije que, bueno, en aspiraciones, o sea, aspiracionalmente me parece un despropósito ir a jugar al Inter de Miami. Si te queda cumplir tu sueño, te vas a jugar en Miami, te vas a jugar con Messi y de paso te vas a Orlando a jugar a Disney. Me parece eso.
1: Y a mí me parece que pediste o jugás con Olimpia o te vas a Miami, una de las ciudades más lindas del mundo, estás feliz, estás tranquilo, jugás con Messi, cobran dólares, cobras tiempo, cobras, jugás, te ve mucha más gente, es una vidriera, te puede ir a otra liga más adelante si haces las cosas bien. Yo creo que es incomparable el Inter de Miami con Cerro y Olimpia, lamentablemente, desde un punto de vista humano, así vivir en la Asunción y vivir en Miami.
2: Yo también me iría a jugar, bueno, con bonita. Messi. Pero Galarza, después del mundial que tuvo, haber terminado en el Inter de Miami. Yo no sé si es un tema de representación.
1: O yo nomás no le tengo. O yo nomás vivo en un mundo totalmente ficticio, pero creo que Cerro y Olimpia, y en general la oportunidad de ir a jugar al Inter de Miami, es otra cosa. Y creo que fue la decisión correcta, ¿verdad?
2: Bueno. En breve. Yo no creo que Galarza dé el paso del Inter de Miami a Europa como lo hizo Diego Gómez.
1: Llega más grande.
2: No creo que dé ese paso como Diego Gómez, que fue del Inter de Miami al Brighton.
1: Pero te puede ir el Inter de Miami al Brasil.
2: Mira los jugadores que vos estás mencionando, mi querido Tim. Son jugadores técnicamente superiores. ¿O estoy equivocado?
1: Citarlo para que la gente de la radio entienda.
2: Redondo, Cremachi.
0: ¿Te puedo preguntar algo?
1: Diego Gómez.
2: Adelante.
0: Pero en serio.
2: Por favor.
0: Todo lo que vos estás diciendo de Galarza en estos momentos.
2: Sí.
0: En estos momentos. ¿Hubieses dicho lo mismo si firmabas por Olimpia?
2: ¿Que un paso atrás su carrera? Sí, sin duda.
1: Dios me guarde, Curita. ¿Por qué es lo que mentís? ¿Por qué es lo que mentís?
2: Estamos hablando de supuesto.
0: Porque da la impresión de que todos tus comentarios guardan relación al hecho de que no haya firmado por Olimpia.
2: No sé, a mí, ¿vos crees? O sea, Marce, con todo respeto, a mí no me importaría que el jugador que haya hecho toda su formativa en Olimpia, que cuando se le cerró las puertas en River haya venido a entrenar a la Villa Olimpia, que estuvo todos los días en la Villa Olimpia, que estuvo en la casa del presidente.
0: No se encanta esos detalles, pero
2: estuvo en la casa del presidente, que negoció con la vereda al frente. ¿Vos crees que eso a mí me importa, Marce? Claro que no. No me importa.
1: Ah, no te importa.
2: No, para
1: nada. ¿Vos le estás pidiendo a un tipo que firme por Olimpia o que se vaya al Inter de Miami a jugar con Messi? O sea, yo quiero que, no sé, quiero poner en balanza nomás.
2: Yo me iría a jugar con Messi. Pero para mí, el hecho de que vaya a la...
1: Estás despechado.
2: Claro que estoy.
1: Estás despechado. Estás despechado.
2: Mi opinión no es luego válida.
1: Y es celo de macho lo que tenés.
2: No, es una opinión nomás. Pero mira,
1: ¿te duele?
2: ¿A ustedes les parece que Galarza es la uña de Miguel Almirón? O la uña de Diego Gómez, por favor, les pido.
1: A mí me parece un buen jugador. Me parece un buen jugador y creo que
2: puede... Claro que es un buen jugador, pero técnicamente no es de los mejores.
1: ¿Y quién le pidió técnica a Galarza? Nadie le pidió. Yo creo que el Tata no lo pide por su técnica. Le pide por la entrega, por recuperar balones, por recuperar pelotas, por sacar el equipo de atrás. O sea, yo creo que va por otro lado.
2: El Rage 8 que estoy haciendo ahora mismo es impresionante cómo están cayendo los perros.
1: ¿Tú estás haciendo Rage 8? ¿Estás celoso y te estás doliendo?
2: No, a mí me da
1: te
2: igual.
1: Te duele, estás despechado.
2: ¿Qué me importa Galarza? ¿Vos crees que Galarza iba a funcionar en Olimpia? Fíjate. Curita, ¿vos no te irías con Bruno Pont? ¿Te quedarías con Guille, me preguntás? Y con él específicamente no me iría, mi querido con Fede.
1: Guille, jale.
2: Fede.
1: ¿Vos Fede Christopher, le mandamos un saludo.
2: ¿Vos te irías a Luke en este momento? ¿Dónde? Basta.
1: Galarza. Estás muy violento, vos, Curita, hoy. No. Estás pegando a todo el que podés.
2: No.
1: Galarza va a crecer su juego en la MLS y más con el mejor de la historia, Messi, dicen.
2: Mira, Galarza es un jugador que te encaja en un Getafe. En un.
0: Galarza va a ir a correr por todo lo que no corre Casemiro y Messi.
1: Punto.
3: 20 kilómetros
1: punto
3: por partido.
1: Gracias,
0: man. Va a ir a correr por todo lo que punto no corre Messi y Casemiro en el equipo.
1: Vos, teniendo la Messi, teniendo la casa de amigo, vos le pides a Galarza que juegue lindo la pelotita. Él tiene ese trabajo sucio, él va a tener que ir a jugar al Inter Miami a correr todo lo que no corre Messi, lo que no corre. ¿Quién corre el Inter Miami? Ahora me pongo a pensar. Creo que la mitad del equipo no corre, la otra mitad corre por dos.
2: Una liga de béisbol es.
1: Y bueno.
3: Juega Cerro.
1: Sí, juega Cerro, señores.
3: Tenemos un probable de Cerro.
1: Para acercarnos, ¿verdad? Estamos lejitos todavía.
0: ¿Cuál es probable de Cerro?
3: Propone un 5-3-2. Y va a arrancar Manuel Rojo en el arco.
2: 5-3-2 Cerro Porteño.
3: Sí.
0: ¿A jugar con Recoleta?
3: Sí.
0: Contra Recoleta.
3: La zona defensiva.
1: Perdón. No quiero que arranque todavía porque Cerro viene encajando línea de 5 con 3 técnicos de seguido.
2: Espera, contra Recoleta.
3: Contra Recoleta ahora.
1: No, perdón, sí, pero. No entiendo. Igual Costa habló que la línea de 5 para él es más ofensiva que defensiva.
2: Claro, por los carrileros.
1: Sí. Él dijo eso. Vamos, así que yo confío.
0: ¿Quiénes son los
1: que
0: carrileros?
1: No es lo mismo la línea de 5 Jola que la línea de 5 Costa. Yo espero, por lo que él dijo. No sé si es así.
0: Vamos a ver quiénes son.
3: La línea defensiva. Iván Ramírez, por derecha.
1: Jugó bien.
3: Acá la primera duda. ¿Guille Benítez o Blas Riveros? Los tres centrales.
1: Jugó bien Guille Benítez, increíblemente.
3: Gustavo Velázquez, Lucas Quintana y Lucas Merola.
1: Ok.
3: En el medio campo, Jorge Morel, Carlos Chena y Ariel Gamarra.
1: Chena titular, mira un poco.
3: Y arriba los delanteros, Ignacio Liceda y Pablo Vegetti.
1: Me encantaría verlo a Boadilla en este equipo, por ejemplo. Pero no, evidentemente no está todavía. Habría que ver. Hay que ver si llega Blas. Si llega Guille, yo creo que va a ser un. Es lo que tenemos. ¿Qué más?
0: Lo que se venía mencionando, no sé si salió ya la lista de convocados, de que los tres que estaban separados y que volvieron van a estar en la lista de convocados.
1: Ok.
0: Hablo de Cristian Paredes.
1: Hay que ver si van al banco.
0: Hablo de Gastón Jiménez y de.
1: Luciati.
0: Y de Luciati. Bueno, Blas Rivero, si está en duda que va a ser titular o no, va a estar obviamente en la lista de convocados. Y bueno.
3: No creo que arranque igual.
0: A mí particularmente no.
3: Estas son las.
0: Nunca me gusta la línea de 5.
3: Las novedades en la lista de convocados de Cerro.
1: Y a Tito fue definitivamente borrado. ¿Qué
3: sabe de
1: su lesión, dicen?
3: Ángel Martínez. Luciati, Cristian Paredes y Gastón Jiménez.
0: Claro, al estar convocado Ángel Martínez quiere decir que no está el gatito.
3: Sí.
0: O sea, no está recuperado. Gatito. Por eso, si no, iba a ser el gatito suplente por lo menos. Pero no.
1: Qué
0: no
1: increíble. ¿Qué vueltas da el fútbol, Matillo y Marce? O sea, ¿qué vuelta y qué fácil es terminar cayendo bien parado? Luciati, ¿será? Luciati va a volver a tener oportunidad en Cerro. Eso es lo que es increíble. Es un gato. Cae bien parado siempre. Pero bueno.
0: Vamos a ver si tiene oportunidad de jugar.
1: Hay que ver.
2: Bueno, señores, llegamos al final del programa. Si quieren seguir escuchándonos y viéndonos además de eso, pueden seguirnos a través de Twitch, a través de Pasión Estudio, en Twitch. Nosotros nos despedimos, terminamos el programa y nos vemos mañana. Nos escuchamos mañana, ¿sí? Estoy distraído porque me pone mal lo de Galarza. Chau.
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1: Qué lindo que está el día. Pero qué lindo que está el día de hoy. No importa si estás amargo, tenés tus problemas personales, porque todos tenemos nuestros problemas personales, si le debes plata a alguien, porque el tema pues siempre es deuda. Eso es lo que es el tema acá realmente, que te pone amargo, porque yo creo que mucha gente va a tener mucho más sonrisa en la cara si es que llega a tener un poquitito más de dinero para llegar a fin de mes, ¿verdad? Pero eso ahora nadie piensa. ¿Por qué? Porque estamos el 3. Y ahora recién se cobró, entonces mucha gente está ahí. Pero un saludo también a los que están batallando día a día, que tienen que hacer su changa para ganarse su día hoy. También, le tiro toda la mejor onda hoy. Porque estás escuchando, será lo mejor del house, lo mejor del disco, old disc y de todo lo que sea electrónica y sus derivados será. Un saludo a todos los que ya están haciendo sobremesa también. Sí, ya terminaron de comer, ya comieron su guisinho, su tallarinciño. ¿Hoy qué se comió? No comiste nada todavía. Hay gente que recién va a elegir qué comer. Sí, si se está yendo ahora a ver qué vas a comer por ahí, un gran saludo. Sí, totalmente. Hoy, Amistades Peligrosas, tenemos cargadísimo, ¿eh? Sí. Te voy a hablar de una persona que vive en el agua desde hace años, porque si sale, le arde toda la piel. Te voy a hablar de 44 huevos de guacamayo. Sí. En el aeropuerto de acá, de Silvio Pettirossi, detuvieron a dos mujeres. ¿Qué hacían con 44 huevos de guacamayo? Esa es la pregunta. Una noticia que parece luego una novela. Sí. Sí. ¿Viste cuando le cerrás la boca a alguien porque te subestiman? Famosos te subestiman y te dicen, vos sos esto y esto nomás. Y la otra persona dice, ah, sí. Y le cierra la boca con actos, no con palabras. ¿Sí? Eso también te voy a contar. Después te voy a contar también una noticia nuevita de un tipo que fue un pararrayos. ¿Sí? Se le cayó un rayo y no se murió. Sí. Te voy a contar algo que tiene que ver también con una mujer que ella va por cerca de los 40, pero ella se disfrazaba de nena porque quería ver quién le podía adoptar. Sí. Todo esto es cierto, gente. Parece nomás una joda, pero te voy a informar como se debe. Noticias que nos vas a escuchar en otro programa, acá. ¿Querés escuchar noticias random? Acá es la cosa. Te voy a hablar también de unos juguetes muy particulares. ¿Viste famoso? A las nenas le dan muñecas. Pero hoy en el 2026 hay muñecas que ya vienen con hijo incluido. De la manera en que vienen los hijos, lo que es muy particular. ¿Sí? Demasiadas cosas tenemos hoy. Impresionante, ¿eh? Cargadísimo el programa, chicos. 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Todavía no sé cuál va a ser la consigna. Hoy vamos a regalar un par de entradas. ¿Dónde estás, Paul? Pisa tierra. Vos estás disvariando. No, pero impresionante. Y después nosotros sí que... ¿Vos escuchaste? Vos sabés que yo le dije fuertísimo, le dije el nombre todo, y él estaba mirando la Odisea. ¿Qué tal? ¿Ya viste la Odisea? Vamos a... Hoy vamos a sortear dos pares de entradas para que te vayas al cine. Sí. Lo que pasa es que mi productor hace muchas cosas. Controla el stream, controla... Sí, no. Impresionante. Ah, lo de ayer hasta hoy, pio. Así luego, pio. No, impresionantes. Tenemos muchísimas cosas. Todavía no se me ocurre cuál va a ser la consigna, pero igual vamos a regalar dos pares de entradas. Quédate atento, sí, hasta las 16. Esto es Amistades Peligrosas. Casi dije otro nombre.

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3: 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Lucho Sound Inglés. Estamos también a través de Radio-7, a través de la plataforma morada. Ustedes saben lo que es la plataforma morada. Siempre digo, me refiero al Twitch, chicos. Romy Rock, por ejemplo, me está diciendo acá, hola gordo, ¿cómo estás? Bien, vamos a ver cuánto nos conectamos hoy a Twitch. Yo nunca le doy bola al stream. Vamos a empezar a darle un poco de bola, pero también vamos a hacer que sea recíproco. O sea, escriban ahí un chiquitingui. Y si no escriben, yo ni bola le voy a dar. 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Chicos, hay algo que me preocupa. Cada vez, yo recuerdo que cuando era muy pibe, veía el noticiero, veía las noticias. Y si bien habían noticias malas, habían muchas noticias buenas que te contaban de progreso, que trascendía en el tiempo. Pero hoy detienen a dos mujeres en el Silvio Pettirossi con 44 huevos de guacamayo. ¿Ustedes entienden qué, lo que significa esto? Dos ciudadanas de nacionalidad malasia, sí, claro, fueron detenidas en el aeropuerto internacional Silvio Pettirossi cuando intentaban viajar a Bangkok. ¿Cómo pegaría ir a Tailandia? Sí. Con escala en São Paulo. Durante el control, el escáner corporal detectó varios bultos adheridos a sus cuerpos. Eso es más raro aún. ¡Te pegás los huevos! Tras la inspección, agentes encontraron 6 paquetes ocultos en medias de nylon que contenían 44 huevos blancos de distintos tamaños. La evaluación preliminar indica que trataría de huevos de guacamayo azul, una especie de fauna silvestre. Ah, porque el tráfico de los animales silvestres están prohibidos, claro. Así también como está prohibido hoy en día tener un mosquito de mascota. Un mosquito de mascota también está prohibido. ¿Vos te imaginás lo que la dislexia, carajo? Está terminantemente prohibido tenderle a mosquitos de mascotas, chicos. Claro que sí. Y yo recuerdo de cuando era pibe, hacia mi barrio había 2 personas, sin mentirte, que tenían monitos de mascota. Uno era de un señorcito que tenía, cuando eso seguramente ya no estaba, porque cuando yo era chico ya tenía su ataúd a cuestas. Tenía un monito que se quedaba arriba de él en su muralla y tenía...

Estaba encadenadito el pobre monito. Pero vos sabés que, a ver, tranquilamente unos 10 años de mi infancia, cuando pasaba por ahí, estaba ahí el monito buena onda. ¿Sí? Hoy también ya tengo la consigna que se trata de accidentes. Porque tengo una noticia que tiene que ver con accidentes que ahora mismo no estoy encontrando. Acá está. No voy a hablar de eso ahora, pero te voy a hacer el adelanto, la precuela de la secuela de lo que dejó, de lo que va a pasar. Ustedes tienen que entender esto, chicos. Claro que sí, claro que sí. Te voy a contar algo que tiene que ver con un accidente. Entonces, hoy, la edición de Amistades Peligrosas se titula Jueves de Accidentes. Sí, puede ser accidente de tránsito, accidente en tu casa, accidente hogareño siempre pasa, caídas en el baño, la vez que quisiste cocinar algo y te cortaste el dedo, qué mucho que te sangró, la vez que te caíste y te rompiste la cabeza cuando eras niño, porque cuando somos niños los huesos se nos rompen normalmente. Sí, totalmente. Contame cualquier cosa. Te quisiste hacer el Batman y empezaste a trepar el techo de una casa y te caíste, o de un árbol, o te resbalaste. Contame cualquier tipo de accidente, vale. Hoy 0986710177. ¿Y por qué quiero hablar de esto? Porque tengo una noticia muy brutal. Tengo dos, de hecho, que tienen que ver con eso que pasó en esta semana. Así que preparen ya, chicos. Yo te voy a regalar dos pares de entradas para que te vayas al cine a ver lo que vos quieras. Nos escuchamos hasta las 16.

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1: Bueno, sigue. Continúa Amistades Peligrosas acá en este lindísimo día. ¡Qué lindo solazo! ¡Yeah! Chicos, tengo que avisar una cosa. Viste que ayer estábamos hablando sobre historias de gastronomía fallida, ¿verdad? Desgracias en la cocina. Pero también en contrapartida, quiero hablar de nuestros participantes de MasterChef. En este caso, el querido Walter Cabrera, que la otra vez hizo mejor plato, ¿eh? Hizo un estrogonoff impresionante. Quiero que me cuente cómo un músico, un ícono del rock, puede competir tras tanta presión. Porque una cosa es que vos tengas tu cocina a disposición en tu casa y vos manejes tu tiempo para cocinar lo que vos quieras. Pero otra cosa es que tengas que hacer media pata de cerdo en 15 minutos mientras hay cámara, la gente te pregunta ahí, ¿y cómo hiciste? ¿Y qué hiciste? ¿Y quién le pusiste? Yo no sé, tenés que armarte de paciencia, no es nomás así. O sea, hay tantas cosas que te juegan en contra. ¿Y qué pasa? En breve y media vamos a tener una entrevista con el querido Walter. Porque también se vienen los aniversarios de Flow también, de uno de sus discos, entre otras cosas. Y yo quiero hablar con él, quiero que me cuente su faceta de chef y cómo va con Flow, ¿sí? Y yo sé que a muchísima gente también le va a interesar esto. ¡Claro que sí! La gente ya se está comunicando al 098-67-10177. Vos te estás prendiendo ya recién en el programa. Te comento. Tengo dos pares de entradas para que te vayas al cine. Y la consigna es la siguiente. Hoy, jueves de accidentes. ¿Sí? Accidentes en la cocina. ¿Sí? Accidentes en la cocina. O cualquier tipo de accidente nomás ya. Puede ser también vial. Puede ser, te atropellaron un chiquitito, te cortaste el dedo en la cocina, te electrocutaste un poquito, algo así. Contame cualquier desgracia que hayas tenido. Ahora, si me contás con buena onda lo que te pasó, porque nada mejor que reírnos de nuestra propia desgracia, ¿sí? Esto es terapéutico, chicos. 098-67-10-177. Contame, pues. Yo te cuento uno acá que te puede interesar. Y esto es de verdad. No es que me dicen que es fuente de chipaguazón ni nada por el estilo. Ya no me quedan más vidas, dice. Sobrevivió a varios accidentes y lo atropellaron al salir del hospital. ¿Cómo, pío? Es tan parecido. Yo tengo un amigo que compró su cero kilómetro. Salió de la concesionaria para mostrar a su socio y chocó frente a su casa. Reventó el auto. El auto tenía 25 minutos de ser 0 kilómetros y terminó reventado. ¿Cómo es lo que puede tener tanta dieta? Y atiendan este señor. Copio, así sobrevivía a varios accidentes. Te dan de alta, salí del hospital y te atropellan. Bueno, por lo menos este señor... Es un pibe, tiene 21 años. ¿Saben dónde vive? En serio. Alexis, atendé cómo comienza. Tiene 21 años y vive en Esperanza, Santa Fe. ¡Qué bueno! Alexis tiene 20... No, esto es cierto, chicos. Esto es muy cierto. Alexis tiene 21 años y vive en Esperanza. Chicos, espera, esto es... Acá, a la gente que está conectada ahora mismo a través de la plataforma morada, le cuesta... O sea, yo no sé si me voy a acercar a la cámara, pero para que vean que es cierto.

Ahí dice, perdón chicos, tuve que ir enfrente para que vean. Que vean que Alexis tiene 21 años y vive en Esperanza, Santa Fe. El que fue atropellado salió del hospital. Su historia parece una cadena imposible de accidentes. Primero cayó desde un tercer piso mientras trabajaba y logró sobrevivir. Tiempo después, sufrió un choque de moto que le provocó una fractura de fémur. Wow, en tres partes. Pero la que tuvo que ser operado y pasar alrededor de 20 días internado en el hospital José María de Culen fue justamente su última fractura. Ok. Este martes finalmente recibió su alta y fue en silla de ruedas frente al hospital cuando ocurrió algo todavía más insólito. Esto no puede ser cierto. Un patrullero perdió el control y derribó parte del ingreso y terminó embistiendo al hombre en cuestión, pobrecito. Ay, se me sube toda la comida. Ah, la puta. Perdón. El impacto dañó nuevamente la pierna que acaba de ser operada y desplazó parte del material quirúrgico que tenía colocado. Alexis tuvo que volver a ser internado y ahora debería pasar por una sexta cirugía. Lo que sí que él al final en una entrevista dijo: ya creo que no me quedan más vidas. Y vos, contámela, 0986710177, esa vez que te cortaste. ¿Alguna equivocación que tuviste en tu vida y tuviste un pequeño accidente? Contame esa vez que te tropezaste. Contame esa vez que te caíste a la piscina. Esa vez que te... no sé. Cualquier cosa puede ser. Mientras la gente se está comunicando, mira que yo tengo dos pares de entradas para que te vayas al cine. Sí, es que me envías ese audio. Nos escuchamos hasta las 16. Y atención que se viene... y media se viene la entrevista con el señor Walter Flow de MasterChef. ¿Eh? ¿Te gustó esa? Nos escuchamos hasta las 16.

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2: Estás escuchando lo mejor del tecno, será. Aquí en Dale un Mordisco a las Amistades Peligrosas, nena. A mountain bike, será. Bueno, chicos. Chicos. Estábamos hablando recién que íbamos a estar, valga la redundancia, vamos a estar hablando con Walter. Sí, estamos justamente dedicándole este día a todo lo que tenga que ver con la cocina, pero en términos de accidentes, entre otras cosas también, ¿verdad? Me quiero ir por ese camino ahora, porque justamente me estaba preguntando cómo lo que una persona que es músico, que la gente lo conoce a él porque, a ver, su banda hoy en día, una de sus canciones es como el himno del rock nacional, se le dice, ¿verdad que sí? Obviamente. Estoy hablando de Walter Cabrera, sí, el señor Walter de Flow, que en esta semana presentó su mejor plato, o sea, fue en un programa, o sea, en la competencia MasterChef, hizo el mejor plato de la noche, ¿sí? Un stroganoff impresionante. Estuve viendo el programa, estuve viendo la manera en que cocinó, y bastante, se veía bastante bien. Entonces, vamos a preguntarle al señor Walter Cabrera, ¿cómo es, fuera de su zona de confort, El estar manejando los nervios y el timing en un programa competitivo como MasterChef, otra vez con cocina? No tiene nada que ver con música esto, chicos. ¿Qué dice Casol Girasol? Walter Flow, un pastel, un estrobo flow. No, pero impresionante. Le voy a llamar ahora y vamos a hablar con él. Con el querido Walter. Que nos cuente, sí, yo quiero saber, claro que quiero saber. Obvio. Ahí está llamando gente. Hola, Walter, querido, ¿cómo estás?
3: Bien.
2: Estamos acá en Amistades Peligrosas en Radio 7 y demasiado quiero hablar contigo porque para mí, yo te conozco de toda la vida en otra faceta. Si no era jugando videojuegos, Street Fighter, era comiendo más que cocinando, ¿verdad? Aparte de tocar, ¿verdad?
3: Sí, sí, sí.
2: Y bueno, a ver, te veo saliendo de tu zona de confort y veo que hay muchas emociones a flor de piel en una competencia así de lo que es cocina otra vez y tiempo. Porque justamente yo le digo a la gente, una cosa que vos cocines en tu casa, ponele, pero otra cosa es que vos te debes cocinar una, no sé, alguna cosa en 30 segundos y que la gente te pregunta y qué es lo que estás haciendo y cómo tenés que hacer, sí, y están ahí detrás, sí, tuyo. Contame, Walter, contame.
3: Esa es la parte complicada realmente. Cocinar, suelo cocinar, no tanto como me gustaría porque no me da el tiempo, pero cuando puedo y tengo tiempo y me quedan ganas, después suelo cocinar en mi casa los fines de semana, por ejemplo.
2: Ya.
3: Y cuando me llamaron acá, realmente pensé bien un par de días hasta que, bueno, hablé mucho ahí con la gente de la producción y nada, me convenció más que nada el hecho de que es un programa muy de familia, a todos nos gusta cocinar, o a la mayoría nos gusta cocinar, a todos nos gusta comer y por ese lado entré y realmente, como decís vos, en tu casa vos haces una, no sé, una pizza y te sale, pero ahí con las cámaras, con la gente, con las preguntas, con el tiempo corriendo en tu contra, parece luego que, no sé, que todo se hace más difícil.
2: Y mira, viste que de repente yo veo, bueno, tienen una hora y algo o 40 minutos, eso pasa, parece que son 10 segundos, ¿verdad?
3: Sí, no, vos estás metido en tu cosa y de repente ya al cocinero le quedan 10 minutos y me decían, ¿qué momento? O sea, y vos estás por la mitad de tu plato todavía y no sabes cómo vas a hacer para terminar, o sea, sí, la verdad que es complicado. El tiempo es el peor enemigo y tu cabeza, ¿verdad? Porque a veces te da el tiempo que te queda, pero vos ya estás enferrada, que hijo de puta, no voy a terminar. y te empezás a complicar solo. La verdad que se complica ahí la situación con el tiempo, sobre todo.
2: Y me parece una experiencia increíble, porque imagínate, ahora también estás aprendiendo cosas, porque, a ver, la manera en cocinar algún plato...

0: Karina,
1: Ah,
0: un juego, o sea, no te
1: claro.
0: podés pasar en nada porque cambia totalmente el resultado. Y
1: Ya.
0: lo dulce, para mí lo más jodido es lo dulce. Hasta ahora
1: Es que yo
0: sostengo lo
1: creo que
0: dulce.
1: todo el mundo dice que la repostería es una ciencia exacta. Así como vamos a decir justamente.
0: Total, total, es luego. Y si te pasás con algo, ya sale o otra cosa o no sale el resultado que vos querías y ya se fue toda la mierda, básicamente.
1: ¿Qué es algo que te sorprendió en estos días, en estas semanas así de programa que dijiste, wow, alguna técnica rara de alguna de la manera en pelar alguna verdura o en colocar algo en alguna receta? Y dijiste, hija, así es, había sido.
0: Y todos los dulces, pero todavía en el programa no, porque nosotros también hacemos práctica de cocina en un instituto de cocina. Tenemos dos veces a la semana tenemos práctica de cocina.
1: Eso
0: Y
1: es
0: ahí, por ejemplo,
1: impresionante.
0: claro, y ahí sí vi muchas técnicas de repente que yo ni me imaginaba. Para que te hagas una idea, hace 2 semanas hicimos unas paellas y no tenía ni la más pálida idea de cómo. De ciertas cositas, tenía idea de cómo tendría que hacer, ¿verdad? Pero había ciertas finalizaciones para que te salga el socarrat y todo eso que ni me imaginaba cómo eran y ahora ya entiendo, ¿verdad?
1: Sí, ok. Y decimos una cosa acá para la gente, para que entienda. Estuve viendo el estrogonoff.
0: Ajá. Sí.
1: Y a mí la gente siempre me dice, ¿viste el famoso? Te dicen tus abuelos o tu pariente, tu tío, eso. Ese tipo que no sabe cocinar ni arroz con huevo sabe hacer. Hacer arroz blanco, papá, no es lo más así.
0: No, te puede salir, vas a comer, pero que te salga el arroz como te piden ahí, tiene que estar bien sueltito, tiene que estar sabroso, ese ya es difícil.
1: ¿Entendés? Claro, porque una cosa es hervir el arroz y ya está, pero hay parte y tiempo y todo eso.
0: No, todo nos va a salir un arroz, eso seguro. Ahora, que te salga el sueltito con el sabor correcto, con la sal correcta, ese no es fácil. Generalmente el que no sabe cocinar le sale un arroz todo pegajoso, ¿verdad? Que igual vas a comer, igual es rico, pero no tiene la textura. Lo que pasa es que en MasterChef te piden intermedio. Para nosotros que somos tipo, no estamos porque vamos, queremos ser chef, sino que por invitación,
1: Sí.
0: a nosotros nos piden un intermedio entre la cocina casera y un plato que pueda servir en un restaurante. Ese es
1: Ah,
0: el
1: ok.
0: nivel para nosotros.
1: Ya,
0: Por ejemplo,
1: entiendo.
0: para el MasterChef común, digamos, para el que la gente se inscribe, la gente que quiere terminar siendo chef alguna vez, ahí te exigen mucho más. Ahí ya es nivel restaurante. Si no, no pasas.
1: Entiendo. Tipo esos programas de Netflix de cocina que son
0: Claro, Top
1: entre
0: Chef.
1: chefs que ganaron estrella Michelin luego.
0: No, entre eso sí que la competencia ya es brutal porque la diferencia es así milimétrica. Literal es así. Mira, por ejemplo, para que te dé una idea, los cortes, qué sé yo, de verdura, ¿verdad? Un locote.
1: Sí.
0: El brunoise, que es uno de los cortes que es en cubito,
1: Sí.
0: tiene que tener, realmente si lo haces bien, tiene que tener máximo 3 milímetros por lado. Tiene que ser un cubito perfecto de 3 milímetros por lado.
1: O sea, casi, casi rayado parece.
0: Es muy fino y eso lo tenés que hacer a cuchillo. Y
1: Wow.
0: por ejemplo, en una competencia top, así entre chefs de verdad, van a fijarse en eso. Y te ven dos cubitos que son más grandes y ya está mal.
1: Wow, ya
0: ¿Entendés?
1: entiendo, te
0: Acá
1: entiendo.
0: nosotros, por ejemplo, tenemos una cierta libertad. O sea, se va un brunoise, pues te sale un cubito más grande, uno más chiquitito, pero si está todo dentro de un margen, te acepta.
1: Claro, y si está rico también.
0: Y el sabor final, obviamente que también te suma puntos.
1: Claro, porque esos chefs, por ejemplo, que vos me decís, todo va a ser rico, sino que ya ven esos
0: Claro,
1: mínimos detalles.
0: ya es así, detalle mega fino que yo no me voy a dar cuenta.
1: Ahora, acá hay algo, una curiosidad que tuve desde siempre, desde todos los Masterchef que yo suelo ver.
0: Okay.
1: Hay algo que me vuelve loco, que no entiendo cómo es lo que hacen y me desespero. ¿Viste que termina el emplatado, la gente ya con la mano arriba y empiezan a pasar el plato, ¿verdad? Y dicen lo que están haciendo y qué sé yo. Y yo digo, wow, qué bajón, que los últimos ya se le va a enfriar todo el plato, ya le van a pasar el plato todo frío. ¿Cómo lo, o sea, entendés lo que te
0: Última
1: digo?
0: pregunta que yo tenía.
1: ¿Cómo? Y bueno, pero hay una solución, no te comen así nomás ya en todo frío.
0: No, ahí está la magia de la tele.

0: Quiero saber, eso es algo que me vuelve loco.
1: No, siempre preparas dos platos.
0: Ok.
1: Hay dos platos. El plato que es para la ¿cómo se le dice?
0: Para los jueces.
1: Para la tele, el que se va a ver, ¿verdad? El que sí. Van a filmar, el que van a venir con la cámara y tú metes tu plato. Y está otro que es igual de bien emplatado, pero que llevan los jueces y automáticamente terminan de cocinar y ellos ya se van a comer.
0: ¡Ah! ¡Ahí está!
1: Y después nosotros esperamos que ellos prueben todos los platos, hagan sus anotaciones y después vuelven y presentamos el plato que es para presentar, digamos. Y ahí vuelven a comer todos los platos, pero ya con la idea del plato calentito recién terminado.
0: ¡Claro! El resto ya es justamente para la documentación del programa.
1: Exactamente.
0: ¡Ah! Me sacaste una. Yo estaba diciendo así: esto es injusto. Los últimos siempre van a ser eliminados. ¿Entendés? Mi mente era así. Porque,
1: ¿viste claro, que? Yo los primeros programas yo decía, pero boludo, yo estaba al fondo. Y decía, te acuerdas cuando pruebe mi plato, esto va a estar horrible.
0: Y no, era así. Ah, bien pensado. Tiene todo. Ah, qué loco. Gente, yo sé que ustedes se van a sentir identificados conmigo. Ya está. Listo. Como dicen,
1: no
0: como
1: cuenten a nadie porque es secreto, ¿eh?
0: Claro. Eso es un secreto
1: entre nosotros, ¿no?
0: Claro, entre los pics. chicos, ya saben, ahora entendemos bueno, tantas
1: vos
0: cosas.
1: Vos cocinás bien, che. Vos podrías tener un Masterchef. Yo sé que vos cocinás.
0: Wow, pero voy a quemar todo. Me voy a poner nervioso. Ahí voy a temblar todo luego. Me voy a cortar.
1: Nervioso. Vos sabés que es muy loco porque yo decía, ¿qué me va a calentar? O sea, yo entré con la gana de aprender y de divertirme. Dije, ni cagando voy a ganar. O sea, imposible que te vaya.
0: Hay gente muy pro ahí, como tus compañeros.
1: Hay gente que cocina bien.
0: Sí.
1: Que cocina bien. Marisa cocina muy bien. Marilina cocina muy bien.
0: Ah, ok.
1: Lo salado. Y su esposo Will cocina muy bien los dulces.
0: Ah, ok.
1: Qué sé yo, hay algunos que cocinan muy bien, la verdad. Y nada, pero a medida que pasa el programa, te va como emocionando y querés ya seguir, ¿entendés?
0: Claro, obvio, ya te estás encariñando y ya está la competencia y decís, wow, me salió bien esto, vamos a hacer otra vez.
1: Sí. No, es muy loco cómo te va atrapando todo.
0: Aparte, vos ya empezaste con el pie derecho, papá, por las empanadas.
1: Ese era en grupo.
0: Ya sé, pero ya suma pues ahí a tus ganas de seguir, por ejemplo, en el programa, ¿entendés?
1: Sí, no,
0: motivadores.
1: Yo quería cocinar solo y después ya me tocó cocinar solo. Y hay cosas que haces que aprendes ahí mismo, o sea, ahí en el momento. Tenés la idea básica de cómo se hace.
0: Claro.
1: Y ahí sobre el pucho te vas inventando.
0: Y también está el tema, me imagino yo, que es acostumbrarse a los recipientes, al fuego, al calor, porque no es lo mismo pues cocinar en una cocina tuya que.
1: Sí, lo mismo, exacto. Yo en mi casa tengo cierto tipo de ollas, ¿verdad? Y ahí tenés otro tipo de ollas que se calientan de otra manera, que todo juega
0: en contra.
1: Ahora en contra.
0: Claro. Qué loco, Walter. Che,
1: a veces no te salen las cosas como vos querías porque, no sé, no, la olla no era la que tenías que usar o no era, no sé, mil cosas te pueden jugar en contra.
0: ¿Se podría decir que este año es el año en que más cocinaste en tu vida? Lejos.
1: Hasta ahora sí. Sí, de distintos tipos. Yo en mi casa cocino, los fines de semana hago pasta. Me gusta hacer pasta, por ejemplo. Viste que hay cientos de salsas para pasta.
0: Claro.
1: Y me gusta probar eso, por ejemplo. ¿Por qué? Porque me acostumbré a veces llegar re tarde a mi casa, tipo 11 de la noche, y quiero comer. Y lo más rápido, tirar fideo al agua y comer fideo.
0: Claro.
1: Y solía comprar, como todos hacemos, de repente la salsa que ya viene en el súper preparada, ¿verdad? Viene la rabiata, pomodoro, la que tirás nomás de ahí.
0: Claro, sí.
1: Y le agregás alito ahí, qué sé yo, alguna verdurita, no sé, algún jamón, no sé.
0: Claro, lo que le tirás, el topping que le tirás después a la pasta es lo que es el chiste.
1: Claro, y después entonces dije, espera, yo quiero hacer salsa. Y empezaba a ver videos de YouTube de cómo hacer la salsa y empezaba a probar y así aprendí a hacer varias salsas de pasta. Y eso es lo que más hago realmente. Y ahora ya con todo esto que estoy aprendiendo, tengo un poco más de habilidades ya para hacer otras cosas.
0: O sea que todavía no te tocó pasta, ¿verdad?
1: No, todavía no.
0: O sea que ahí vamos a estar como pez en el agua entonces.
1: Y sí, pero vos sabés que lo que sí aprendí también en los programas es que cada vez que empezás a cocinar parece que empezás de cero. sea, el que mejor cocina puede terminar eliminándose. O sea, eso, acá te juro, que les juro a todos que no hay así. No, este sí o sí llega. Imposible, porque cualquier un día malo y te vas. Así nomás.
0: Eso es muy loco, sí. Y puede ser por cualquier detalle que parece una estupidez.
1: Cualquier cosa, te digo. En el instituto donde estamos estudiando, por ejemplo, hice yo, una chica hizo arroz, iba a hacer una salsa pomodoro, que es de lo más fácil que hay.
0: Sí.
1: Aceite de oliva, ajo, tomate triturado, ¿verdad? Tomate, tipo un puré de tomates. ¿Y qué hizo? Ella procesó, pero al procesar no procesó lo suficiente y quedaron cubitos chiquititos, así de un milímetro y medio, pero se sentían los cubitos. Y el profesor le dijo, esto no es pomodoro. Rechazó su plato.
0: Ah, no.
1: Y presionó. Yo a mí, por suerte, en ese día dije, voy a rallar el tomate. Agarré un rallador y rallé el tomate. Entonces quedó una pasta así bien pastosa. Y se fue por eso, ¿entendés?
0: Claro, entiendo.
1: Pero bien, también podría haber agarrado yo la procesadora y hacerlo. Pero no sé por qué se me ocurrió. Ese detalle, por ejemplo, si era MasterChef, yo ya pasaba y ella no.
0: Ah, ok, entiendo. Y sí, porque así también, como decir, eso que yo veo, esos Iron Chef y eso, se le queman las cosas. O sea, imagínate un chef que es su laburo de hace años y en una competencia, boludo, se te queme, porque, bueno,
1: se te puede quemar. Cualquier cosa te puede pasar.
0: Es impresionante.
1: Y también, y ahí ya empezás a tener miedo, a atarrar más con las cosas. No, te puedes cortar. Que pasa todo el tiempo, alguien se corta.
0: Vos sabés que sí, es muy loco. Y ojalá que no pase eso, que de repente, ¡prac!, se mutilan un dedo y siguen igual cocinando y todo eso. Pues suele pasar al aire, pasa eso.
1: Se cortan feo los perros.
0: Sí.
1: Y aparte que también está eso, el cuchillo. También otra cosa que aprendí es eso, que tu cuchillo es importantísimo. O sea, el balance que tiene el cuchillo.
0: Ok.
1: Generalmente estamos acostumbrados a tener un cuchillo, ¿verdad?
0: Claro.
1: Pero el peso, el grosor, el mango, cómo te queda a vos, eso hace que cortes mucho más rápido. O sea, es un detalle muy chiquitito, pero que te puede jugar muy en contra si no estás acostumbrado, ¿verdad?
0: Claro. Yo, mira, imagínate, yo por ejemplo cuando cocino en casa, le meto mi cuchillito sierrita.
1: El sierrita,
0: y con ese le hago tranquilo, ¿verdad? Pero
1: sí.
0: Hay veces que de repente estoy en la casa de un amigo y me hago el picho y digo, hoy te voy a cocinar, boludo, y me muestra su cuchillo Jinsu ultra acero, no sé cuánto, y de pedo no me mutilo, boludo.
1: Y ahí le decís, no tenés que ser sierrita nomás, ese como.
0: Y hago eso. Mejor nomás no morir, ¿entendés?
1: ¿Sabes qué, por ejemplo, aprendí? Cortá cebolla vos con él, ¿eh?
0: Sí, corto con ese.
1: Sí, bueno, y te hace llorar todas las veces durante.
0: Todas las veces.
1: ¿Y sabes por qué es? Porque el sierrita destroza el tomate. En cambio, si vos tenés un cuchillo bien afilado, y no es que le aplastás al tomate para cortar, tenés que deslizar el cuchillo bien afilado, y eso hace que no apriete la cebolla y no salten los jugos y no te vas a llorar. Porque con un cuchillo bien afilado, no vas a llorar. Cuando me dijeron así, nah, qué bola eso, igual vas a llorar, y vos sabés que es cierto.
0: No lloras.
1: Porque no le estás aplastando por el cuchillo, estás deslizando tu cuchillo y como tiene tanto filo, corta fácil.
0: Voy a ver entonces un cuchillo Jinsu 00 Ninja, ya está.
1: Sí.
0: Voy a probar. Sí, porque todo el mundo me dice, che, gordo, el cuchillo. Sí, ya me hablaron mucho de tener un cuchillo. Pero más por el tema de asado, porque no tengo mi kit parrillero todavía. ¿Cómo que yo voy a ser el asadero designado y no voy a tener?
1: No, tenés que comprarte un juego ahí lindo.
0: Sí, me voy a comprar.
1: No, hay lindos que no son tan caros, bro. Por una plata no tan grande se puede comprar un buen juego, cuchillo, tenedor, parrilla.
0: Ah, ya está. Entonces yo te voy a escribir, Waldren, para que me tire ahí tus consejos. Por otro lado, entre paréntesis, porque acá nosotros estamos conociendo tu faceta culinaria, pero Flow se presenta dentro de poco ya. ¿Cómo viene la mano?
1: El 17 de octubre tocamos en La Manzana de Rivera, en la Sala García Lorca.
0: Ok.
1: Y vamos a dejar los 20 años de Tácito, ¿verdad? Que fue nuestro segundo disco, que salió en el 2006.
0: Sí.
1: Y nada, de repente me cuenta y ya está cumpliendo 20 años. Y nada, queremos festejar ahí en el mismo lugar donde se lanzó hace 20 años.
0: Buenísimo.
2: Y vamos a estar haciendo ahí un showcito en el largo, vamos a tocar todos los temas de disco, más otros temas. Así que va a estar divertido ese.
0: Sí, yo ya le peché a Guille Gallo y le dije, che, hijo de puta, un tema. Hace 70 años nos conocemos, todo el mundo tocaron entre todos. Yo nunca toqué un puto tema de Flow La Bata.
1: ¿Y depende de Guille?
0: No, ya me dijo que sí.
1: Bueno.
0: Ya me dijo que sí, le dije, bueno, yo voy a ver. Me dijo, dale, vamos a ver cuál. Porque seguramente el que yo quiero no me va a dejar tocar en nada.
1: ¿Cuál por ahí te tira?
0: Y a mí me gustaría tocar de repente Ansiedad.
1: Okay, sí, ahí tenés que negociar con Guille porque a él le gusta, pues.
0: Claro, ¿entendés? Yo le digo, hijo de puta, va a tocar 35 temas, déjame tocar uno. Vamos, pero me dijo, vamos a negociar. Me dijo. Sí.
1: Exacto, bueno, ya está, 17 de octubre, sábado 17 de octubre, entonces.
0: ¿Entradas?
1: Un mes y poquito. La entrada está en Tuti, ya está. El lugar es limitado, es como para 600 y pico personas, 600 y algo. Y ya se fueron casi 300 de entrada. Ya subió, de hecho, al segundo tiempo. Están en 90.000 más el service charge ahora.
0: Pónganse la pila a los perros, ¿eh? No sean última hora. Bueno, igual son última hora y la gente se va. Pero avívense y paguen más barato.
1: Esa es la idea. Y después yo te quedo para una cervecita, para comer algo, lo que sea. Para el Uber, para lo que quieras.
0: Espectacular. Bueno, Walter, vamos a ver si nos encontramos en uno de estos eventos cárnicos donde nos solemos encontrar, que últimamente medio que anda con falta de quórum.
1: Y están todos muy ocupados, pero ya nos vamos a encontrar,
0: Ya está, Waldrin querido, nos vemos, será, nos vemos pronto.
1: Saludos a todos por ahí.
0: Nos vemos, papá querido, chao. Bueno, estuvimos con Waldrin, qué linda entrevista y qué... Me mató la curiosidad el tema este de la edición de MasterChef, que pensando en que los últimos platos se enfriaban y qué sé yo, había sido, no era así. Hasta ahora estoy sorprendidísimo y me voy a quedar pensando, le voy a contar así a mi mamá eso. Impresionante. Esto es Amistades Peligrosas, chicos. Nos escuchamos hasta las 16. La gente se está prendiendo brutalmente. Enseguida. Pónganse las pilas, 0986710177. Contame tu historia que tenga que ver con cocina. Accidentes de cocina. Sí, yo te voy a regalar un par de entradas para que te vayas al cine. Nos escuchamos hasta las 16.

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2: Bueno. Estábamos hablando, qué buena estuvo la entrevista con Walter, ¿eh? Sí, totalmente. Estábamos también acá a través de Radio-7 en Twitch. Me dice Sol Girasol, ¿cuál es el ingrediente secreto de Walter? Se me fue, perdón, chicos. Pero por otro lado, para la gente que se está prendiendo recién, 0986710177, yo te voy a regalar un par de entradas para que te vayas al cine. Sí. ¿Te vas a ir al cine? Sí. Sí. ¿Qué tenés que hacer hoy? Hoy nos ponemos densos, chicos. Sí. Jueves de accidentes. Sí, cualquier tipo de accidente que hayas tenido. Ya sea en la cocina, ya sea en la calle. Jugando fútbol también, sí, claro. Muchos perdieron la rodilla, el tobillo. Por culpa de ciertas lesiones, muchos dejaron de ser profesionales. El famoso te cuentan. Yo era profesional, será, y un día me lesioné la rodilla y nunca más jugué. Famoso. Cuéntenla, chicos. Cuenten. Yo le voy a regalar un par de entradas para que se vayan al cine. Sí. Por otro lado, cuando hablamos recién de el señor este que se le cayó un rayo y sobrevivió. Highlander, sí. Yo te quiero hablar de algo que a mí realmente no sé, no te voy a decir que me sorprende, ya nada me sorprende a esta altura de mi vida. Pero es raro, es muy raro. Yo recuerdo que cuando era, o sea, en mi infancia, ¿verdad? A los niños se les regalaba autitos, se les regalaba robotcitos, se les regalaba soldaditos, pistolitas, muñecos de guerra. O el famoso polistil, los autos a control remoto o a radio control. Ustedes saben la diferencia, pibes, si están escuchando, la diferencia de un auto a control remoto y a radio control. ¿Saben cuál es la diferencia? Les digo. El que es a control remoto, obviamente, tiene el control ese con la antena y es algo inalámbrico. Ya sea un auto, un robot o lo que sea. Y el que era radio control tenía el mismo comando, pero era con cable. Tenías tu auto de policía que se transformaba en un robot, por ejemplo, pero era con cable. Sí. Ok. Y a las niñas, y si me pongo a pensar, siempre le regalaron muñecas. O sea, habiendo tantas cosas que jugar y tanta imaginación para los niños, ¿por qué a las nenas se les regala hasta ahora muñecas? O sea, ya se le prepara, pío, desde niño se le impone, ya vos tenés que ser mamá. Pregunto. Me cuestiono nomás, ¿verdad? Exteriorizo en voz alta. Me parece raro. Bueno, pero ¿qué pasa ahora? ¿Qué está pasando ahora? Están subiendo la vara. ¿Por qué? Chicos, yo lo que les voy a contar a continuación es, como dicen los españoles, una auténtica pasada. Se está vendiendo, y si ustedes investigan esto, están en todas las redes sociales, una muñeca con un feto removible. vi el video. Y hay una publicidad en donde vos le ves a la nena con la muñeca. Y la muñeca tiene la panza de embarazada, una chica embarazada. Y vos le podés quitar el feto adentro. Y le quitas la bolsa y está ahí el fetito con toda la placenta. Me parece fantástico. Pero es lo más raro. ¿Por qué me parece fantástico? Porque sí. Porque es la naturaleza, es la vida hermosa, ¿verdad? Y que se sepa cómo es. O sea, me parece está bueno. Seguramente nosotros, por nuestra época en la que vivíamos, puede ser algo chocante. Pero no me parece nada malo. ¿O qué opinás vos al respecto? También puede ser, podemos hablar un chiquitito de nostalgia también. ¿Qué era lo más raro, el juguete más raro que llegaste a ver? Que de algún amigo tuyo que te compraron o que viste por ahí. Yo me acuerdo, por ejemplo, que cuando yo era pibe, la fiebre del álbum de figuritas, por ejemplo, había uno que se llamaba Basuritas. No sé si ustedes conocen. Y que eso se prohibió después en todos los colegios, pero fue una explosión. Era algo súper bizarro, Basuritas, solo para entendidos. ¿Y qué más por ahí? Por ejemplo, no sé, a mí lo más raro y súper tecnológico que se vendía en mi época eran los autitos que cambiaban de color con la temperatura. Sí, si enfriabas,

0: y otros juguetes en la forma en que niños y niñas comienzan a imaginar la maternidad, la familia y los roles de los adultos. Justamente esto era lo que me estaba cuestionando. La escritora y activista argentina Lala Pasquinelli, fundadora de Mujeres, fundadora de Mujeres que no fueron tapa, utilizó el caso para hablar sobre los estereotipos presentes desde la infancia. Su planteamiento apunta a que los juguetes no son objetos completamente neutrales. Pueden reproducir determinadas ideas y sobre qué actividades también, ya sea cuerpos o responsabilidades. Ok, perfecto. Aunque la interpretación también depende del contexto familiar y de cómo los adultos acompañen el juego. Ahí está la importancia. Porque vos, como papá, tenés que darle un punto de vista porque está en un momento los niños en donde están absorbiendo todo y lo que vos le decís es lo que se le va a quedar. Y ahí es cuando vos podés construir traumas o podés jugar a su favor en cuanto a la educación, etcétera. Porque estamos hablando de algo natural. O sea, eso es lo que pasa, ¿verdad? ¿Verdad? La gente, sí, es así. ¿Ustedes qué piensan al respecto, chicos? 0986710177. La gente ya se está comunicando. Hola, tenemos un mensajito ahí. A ver qué dice la gente al respecto. Hola, te escucho.
1: Gordo, ¿cómo andamos?
0: ¿Cómo estás?
1: Qué puta, gordo, vos sabés que cuando era mi hija de puta, además yo quería un auto a control de policía.
0: Sí.
1: Y nunca me acuerdo que cuando me compró, ese me acuerdo que me compraron.
0: Sí.
1: Ponerle cuando tenía, qué sé yo, 8 o 9 años, por ahí.
0: Ok.
1: Y después era que nació mi primito.
0: Ok.
1: Y le dieron, o sea, yo ni no usaba ese, y le dieron, rompió todo y todo el pelotudo, quería entrarle con machete, boludo. Y me acuerdo que también cuando era mitad y quería demasiado, o sea, te abren los championes que vos pisabas y se cambiaba de color.
0: Sí.
1: O sea, se prendían las lucecitas ahí abajo.
0: Sí.
1: Y me acuerdo que mi amiguito eso tenía y yo mismo me compré, hasta hoy día nunca me compraron. Ahora sí se cambia de color, pero por la suciedad del laburo, boludo. Pero el mejor regalo que tuve fue un boxeo ahí después, hasta que nos prohibieron usar. Porque nuestro ídolo era Mike Tyson y eso.
0: Ok, entiendo. Acá estamos también a través de Twitch, chicos. Y la gente me dice, me acabo de acordar, la querida Sol Girasol, me acabo de acordar de mi mejor regalo de Reyes. Una muñeca que le agarrabas de la mano y caminaba con vos. Medio tierna, medio de película de terror, pero mi mamá la amaba. Yo le tengo miedo a las muñecas. Sol Girasol, te voy a contar una cosa. ¿Viste? Esto, por ejemplo, o sea, ¿por qué ya? O sea, a ver, yo creo, puedo estar equivocado y me gustaría profundizar esto mañana. En los 80 y los 80 y los 90, al menos lo vivido en mi infancia y adolescencia, yo creo que los juguetes de los nenes eran mucho más interesantes que el de las mujeres, pienso yo. Porque para mí era súper aburrido verle un bebé, imagínate, un bebé que vos le agarras de la mano y camina contigo. El bebé con el andador, el bebé que tiene el chupete, el bebé que vos ya le cambias, que hace pipí, que hace caca y vos le cambias. El bebé que, ¿por qué pido todo? Tiene que ser un bebé. Toda una muñeca, pero ¿qué pasa? El nene, pistolas, granadas de mano, cuchillos Rambo, arco y flecha, walkie-talkie, resortera, ondita, no sé, trompo, ponele, el robot que se transformaba en misil, el misil que explotaba a tu barrio, el auto que se, de Batman, el de Superman, el no sé, los soldados, vos tenías tu infantería de guerra, Playmobil, Lego. Eso era impresionante. ¿Ustedes qué opinan al respecto? Tenemos un mensaje. Mire, dice Santi, abajo hay otro, que es el de las 14 y 12. Ese, mete un poco un audio ahí.

0: hola, te escuchamos.
1: ¿Qué tal, gordo? ¿Cómo estás?
0: Bien.
1: Está buena la consigna, como siempre.
0: Gracias, papá.
1: Sí, yo tengo una anécdota...
0: ¿De accidentes?
1: A Ciudad del Este, en la casa de mi abuela.
0: Ok.
1: Y estábamos andando en bici, ponele que tenía como 10 años por ahí, 10, sí. 12 años. Y nada, estábamos andando en bici, así me prestaron una bici.
0: Ok.
1: Y me dijeron, anda ya en el bajo. Y yo le metí pata con todo. Y después cuando estaba a mitad de camino por ahí me dijeron, esa bici no tiene freno.
0: No.
1: Y ya te imaginarás, ya había una lomada y ahí el famoso volé por la arbolada. Entonces, esa es mi anécdota.
0: Y suelo correr. Me gusta. ¿Sabes qué? Mañana, chicos, tenemos tanda todavía, ¿verdad? Tenemos una más. Sí, okay. Mira, atiendan lo siguiente, chicos. Mañana vamos a hacer, es más, voy a hacer un mensaje acá a Santi para que tenga en cuenta porque me puedo olvidar. Bueno, mañana para todos los oyentes, Santi, acá estoy al aire, igual te envío este mensaje para tener en cuenta porque me voy a olvidar. Mañana, viernes de nostalgia. Tenía acá una noticia que era con, así tipo lo que se hacía antes en los 90 y lo que se hace hoy en día. Ese vamos a guardar y vamos a hablar así de... Vamos a comparar los juguetes de los 90 y los 80 con los de ahora. Todo lo que era entretenimiento infantil antes y lo que es ahora, hoy en día. Y vamos a hablar de nostalgia en sí. Porque acá a muchos se le van a caer la cédula. Eso es lo que vamos a hacer mañana, chicos. Me quedan algunas cositas más que discutir con ustedes, pero vamos a ir un ratito a tanda y musiquita y volvemos enseguida hasta las 16.

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2: Bueno, chicos, ya no tenemos que ir. Tenemos mensajes, pero ya no va a haber forma. Pero acá hay algo que necesito leer. Necesito leer igual, por favor. Necesito leer esto rápidamente y ya nos vamos. Dice, feliz cumpleaños a mi sobrino y ahijado Gonzalo Manuel Espínola. ¡Cumple 7 años! ¡Que los cumplas feliz! ¡Que los cumplas feliz! ¡En tu día dichoso! ¡Que los cumplas feliz! Sí, hoy estoy tembo. No voy a ningún sorteo de nada. Mañana vamos a hacer sorteo viernes. Porque sí. ¿Por qué? Porque sí. Mañana viernes, atención, porque mañana viernes de nostalgia. Mañana viernes de nostalgia vamos a hablar de qué es lo que hacíamos nosotros en nuestra infancia. ¿Qué era que jugábamos? No había internet. ¿Cómo nos entreteníamos? La seguridad en las calles. La línea baja, no estabas en contacto con tu hijo, te daban permiso para salir a la calle siendo menor de edad sin ningún problema. Hoy, ¿cómo viene el tema? ¿Cuál era la manera de entretenernos sin necesidad de tener un dispositivo móvil? 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Yo soy juancol.man, así estoy en las redes, @juancol.man. Síganme en redes sociales porque mi psiquiatra me dijo que me voy a deprimir si es que no me sigue. Será hasta mañana, chicos. Esto fue Amistades Peligrosas. Chao.

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1: Buenas, buenas, buenas. Hola, chinchis. Hola, juradores. ¿Dónde están? Vayan registrándose. Bueno, reportándose realmente era la palabra. Reportándose al WhatsApp 0986-710-177. Yo soy Ara Santa Cruz y te voy a acompañar hasta las 6 de la tarde en estas dos horitas de eterna disociación. Puede que estés en el auto mirando un punto fijo tratando de no chocarle a nadie. O estás en tu local preparando tu tete con rosquita. Sí, contame vos, yo no quiero inventar. También podés escribir en el Twitch, ahí sí que podés vernos, escucharnos y también escribir en el chat. Sí, radio-7. ¡Qué bello! Ahí ya le veo a Neusa Yaya, buenas tardes, Ella Jura. Hola Ara, dice César Ramírez 91. Ya café frío. IG de la que se cruzó en la pantalla, dice, a la pucha. Paulita Esteche, justamente, y Sandra García conforman parte de este equipo. Y no nos olvidamos de él, que está en controles. Arturo, alias Valo, Balotelli, Florentín, ajá. Y Ella Jura no se manda sola, obviamente. Existe gracias a sus presentadores. 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Pausa Pilates. Nuestro recordatorio que tenemos que volver a hacer actividad física, Balotelli. Sí, no, vos. Garoto, el chocolate que vos se va a llamar. 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Bueno, mis chinchis, quiero que se reporten al 0986-710-177. Hoy es jueves de recuerdos, jueves de TBT, jueves de flashback. Algunos le llaman el jueves de la recaída. Con la ex, sí, hoy es jueves de exes, sí, exacto, altos lentes mete Ara, dice, viste, no olvidé mi lente ayer acá y el señor Fervo me estaba robando mi flow. Bueno, hoy es jueves de exes, ¿ya quieren saber la dinámica? Queremos saber. Qué fuerte el chisme. Todo en anónimo nomás. Anónimo nomás, churara. Seguís siendo. No, mentira, no es así. ¿Tenés un ex o una ex con la que o con el que son recapés todavía? ¿Se hablan, Gina? ¿Todavía? Contame, ¿qué fue lo último que se dijeron en WhatsApp o en Instagram, donde sea que hayan chateado? Sí, y si querés contarnos tu situación sentimental también, ¿verdad? Contanos un poco los detalles y por qué seguís escribiendo con esta persona. La gente que tiene hijos, comparte hijos con otros seres humanos, también pueden participar si quieren, ¿ok? Está bien. Así es, sí. A ver nuestro WhatsApp, ahí entran los mensajitos. Sí, ahí ya empiezan los tóxicos a aparecer. Exacto. Hola.
2: Yo juro. Hola, Ara, ¿cómo andamos? Batecón, Balaportes. Balota, para este cobio.
3: Hola.
2: 28 de agosto. Y vamos sumando.
1: ¡Qué bajó! La gente que todavía no cobró, que levante la manito. Qué bajón, baby. Si tenés un amigo que todavía no cobró y vos ya cobraste, invítale algo. Algo, no vaya a ser tacaño, tacaña. Una empanada con pancito, por ejemplo. O un Nescafé, claro, obvio. O un garoto.
4: Hola, Ara. Dichosos los oídos de escucharte. Acá, Rodrigo Gil, el plomo de los plomos. En serio, qué gusto escucharte después de tanto tiempo. Sí, me agarra tanda. Ara, jodidísimo el tema que estás tomando, jodidísimo. Sí, pues yo tengo una ex con la que me encontré 15 años después y hablamos cada tanto.
1: ¡Epa!
4: Y hubieron 5 encuentros fortuitos, pero ya superado, ¿verdad? Pero ahora solamente amigos.
1: Defina superar, mi querido Rodrigo. Defina superar. Contame un poco, ¿tenés todavía el chat con ella? ¿Qué fue lo último que se mandaron? Ese fue el chiste. Yo quiero saber qué fue lo último que se dijeron. Contame. Al 0986-710-177 puedes mandar audio si querés. Si no sos miedoso, miedosa y no paranoiqueas que alguien va a reconocer tu voz, ¿entendés? Podés mandar un audio. Podés mandar screen también si querés. Hoy es jueves de chisme, jueves de exes. Yo voy a fijarme un poco porque yo ya borré todo. O sea, no, yo, para empezar, yo no tengo ni un ex que escape. Punto número uno. Ninguno es mi escape y yo no. Bueno, vamos a hablar también de qué es lo que significa que tu ex sea tu escape. Wow. Yo no soy partidaria de eso. Y Sandra tampoco. No le, y Rocío también. Rocío FM. Ella también dijo, no, si es tu amigo... Es rarito. Bueno, ahora, si tenés hijos, ¿verdad? Y están obligados a convivir, bueno, pero no sé. O si trabajan juntos, ponele. Pero que sea tu capé y que sigan escribiendo, no sé, cuéntenme. ¿Ustedes están tipo así, piensan como yo? ¿O tienen su amigo por ahí? Cuéntenme, quiero leerles. Vamos a arrancar esto que es Ella Jura. 0986-710-177. Esto es también Radio 7.

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1: Qué rico, en serio. Necesitaba un Nescafé, sí, para arrancar. Ahora sí, amor, ahora sí. Ahora sí, vamos a hablar de exes, vamos a hablar de tu ex, pero que es tu café. Exacto, les voy a explicar después. ¿Alguna vez un ex te llevó una serenata o una ex? Ay, creo que yo ya conté que un ex me llevó, sí, él solito, una guitarra y un peluche. Sí, que después descubrí que el peluche era de su prima porque estaba sucio. Polvo tenía el peluche. 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
1: Fer, vos ya le diste una serenata así a tu Yegustaja. Nunca. ¿Qué fue lo más romántico que hiciste? ¿Vos hiciste algo romántico alguna vez aparte de darle un hijo a alguien? Nunca me está gritando. Dios mío. El próximo jueves les voy a preguntar, ¿qué fue lo más romántico que hiciste en tu vida? Sí, así que vayan pensando ya. Hoy la dinámica es diferente. Yo quiero saber si seguís siendo capé de algún o alguna ex. Qué fuerte. ¿Y cuál fue el último mensaje que intercambiaron? ¿De qué hablaron y por qué? Sí. Todo anónimo nomás. Obvio, amor. Nadie va a estar expuesta, excepto Rodrigo hace rato. Pero él dijo su nombre y apellido. No es mi culpa. Dice, ese audio de tu expio, va lo seguro sabe, dice. Ah, podemos buscar. Va tu expio. Queremos la segunda parte de Paolita. Cierto que Paolita este jueves, hoy, tiene que contar la segunda parte, que ya no me acuerdo en dónde nos quedamos. César es un chico que recuerda todos los detalles. Muy buena memoria. César, ¿dónde nos quedamos en esa historia con Paolita Esteche y su ex, el Cacas? Hola, ella jura, dice Romy Rock en Twitch. Sí, porque en Twitch puedes ver, escuchar y escribir. Estamos como radio-7. Yo le preguntaría si está casada y en caso que quiera recaer, yo no soy celoso, dice César Ramírez. Impresionante, César, ofrecido. Romy Rock dice, ya no es ex, dice. ¡Ah! ¡Qué cochina! Ustedes no aprenden nada de su madre. Con el ex no se vuelve puercas. Ahora ya está casada. La poligamia no forma parte de su vocabulario. No, no. Y mucho menos el escribir con el ex, la ex. Ay, no. A menos que tenga un hijo. Pero no, no existe esa criatura. Su relación de 3 meses no nos dijo cómo terminó. Están diciendo, reclamando la historia de Paulita Esteche. Vamos a WhatsApp, ¿qué nos cuenta la gente? ¡Qué chismacita la gente!
2: La última cosa que mi ex me envió es que eso.
1: Si vas a contar, contá bien. No, aplazado como chismoso. Dice, hola, ¿qué tal, Ara? Yo saliendo de la oficina, escuchándome, sí, a mí, escuchándote y riéndome de los ex, está diciendo mi querida Rocío, ¿es verdad? No, Berito, Dios mío, mi ganado. Yo en mi caso, ninguno de mis ex, no hay caso de ser capé, me está contando Berito. Y yo y te, mi querida Berito, no hay caso. A ver, hola.
2: ¿Por qué quiere hablar tanto vos de ex?
1: ¿Por qué?
2: Tenía un ex capé por ahí, escondidito.
1: ¿Yo? No. Robada. No.
2: Juan el mecánico.
1: Qué fuerte.
2: ¿Estará por ahí?
1: Qué fuerte. Se proyectó en mí. Yo no tengo ninguna moto robada, no tengo nada. ¿Y vos, Torito? ¿Vos tenés alguna moto robada o sos un hombre fiel? Qué fuerte. El silencio. El silencio y la mirada que me clavó me dejó. Prácticamente me dijo: te dejo a tu imaginación. Hoy no es el día de los infieles, ¿eh? ¿Qué pasa? No, pasa que con Sandra y Paulita, bueno, en realidad nació de las mil historias de Paulita, crear este jueves de exes. Y porque nosotras identificamos una oportunidad. La gente le gusta hablar de sus exes y no encuentra un lugar seguro donde hacerlo. Entonces nosotros habilitamos las líneas los jueves en Ella Jura Amor. Entonces vos podés mandar tu audio y contarme. ¿Tenés algún ex, alguna ex que es tu capé? Y siguen escribiendo o escribieron hasta hace poco. Quiero que me cuentes cuál fue el último intercambio de mensajes. Mándame un scream o un audio relatando el por qué siguen escribiendo. Contame, estamos chismoseando con Nescafé. 0986-710-177. Esto es Ella Jura. Yo soy Ara Santa Cruz. Y sean todos bienvenidos a la 107.7.

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1: Estamos de vuelta, Vichy. Atención, juradores que se quedaron con ganas de escuchar el resto de la historia de la mismísima Paulita Estiche. Sí, pero antes voy a, mientras ella se va acomodando y también acomodando sus ideas para que no nos deje más con tantas ganas, tipo una semana y luego nos dejó. Sí, no, impresionante. Los del chat, por favor, ya pueden tirar rápido sus preguntas, todo. Si no, dejemos que se nos escape. 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Acá está. Ahí está. Hola. Con nosotros, con ustedes, con vosotros, Paulita Estiche.
2: Hola. ¿Cuánto tiempo?
1: ¿Cómo estás, Paulita? ¿Cómo te trata la vida?
2: Me trata muy bien.
1: ¿Sí?
2: Bien. Bastante bien.
1: Sí, ¿qué tal? El ex apareció, por si acaso. ¡Ay! ¡Qué fuerte! Ay, parece que van a haber muchos capítulos de Jueves de Exes.
2: Exactamente.
1: Bueno, nosotros nos quedamos en que tu relación tenía 3 meses y te preguntamos cómo terminó esa relación de 3 meses. Ah, y era cierto. Muy intensa, ¿verdad? Era muy así, muy pasional era todo. Sí. Muchas cosas pasaron juntos.
2: Sí, bueno, continúo, ¿verdad?
1: Exacto, capítulo 2.
2: ¿Ves cuando te despertás así? Y no te hallás luego desde el momento que te levantas.
1: Sí, sí, me pasó.
2: Bueno, eso me pasó el día que pillé cositas.
1: ¡Y!
2: Descubrí cositas.
1: Mira, ¿en su teléfono?
2: En su computadora.
1: En su... ¡Y! Dejó abierto.
2: Exactamente. Sí, ese día me desperté así que no me hallaba, estaba inquieta. Y me dolía el estómago incluso, ¿verdad? Y justo llegué acá a la radio y seguí así. Y le dije... Pues sabes que me duele mucho el estómago. Y me dijo, voy a dejar todo lo que estoy haciendo y voy y te llevo un remedio. Último galanco era, re atento era.
1: Impresionante el chico. Ese es el que te trajo varias cosas varias
2: ese
1: veces.
2: Ese mismísimo. Y vino, me trajo acá, vamos, te voy a comprar algo porque seguramente no merendaste todavía porque te duele. Nos fuimos. Nos fuimos a comprar
1: hasta
2: algo.
1: Ese momento vos ni mu,
2: nada. Y espera, esta parte es más fuerte todavía porque a la mañana, así de onda nomás, vos sabes, mi amor, que quiero agradecerle a la vida por tener a la novia más increíble del mundo. ¿Vos podés creer que me dijo eso?
1: Me estás desbloqueando miedos, Paulita.
2: Sí. Y yo así, ¿estás bien? ¿Estás bien? Sí, mi amor.
1: De la nada.
2: Sí. Sí, mi amor, es que sos increíble y te amo demasiado. Pero viene el descarado la noche anterior. Porque, viendo los mensajes. Bueno, continúo. Okay. Se bajó él a comprarme algo para que yo pueda comer. Okay, me iba a comprar un sandwichito de migas, ¿verdad?
1: Y vos adolorida.
2: Sí, ahí. Y justo él estaba en su clase virtual. Justo estaba en su clase
1: justo.
2: Virtual.
1: ¡Justo!
2: Y ahí atrás su profe, fulanita de tal, ¿puedes responder esta pregunta? Y él estaba...
1: ¡Mi hombre!
2: Pobrecito, se bajó él a comprarme.
1: ¡Profe!
2: Pero, ojo de loca, no se equivoca.
1: Sorbito en el café.
2: Y yo, bueno, dije, este es mi momento. Porque, ¿sabes qué? Él tenía su teléfono, siempre.
1: No soltaba.
2: Pero él tenía anticurioso.
1: ¡Ah, no!
2: Para que nadie revise lo que él escribía, ¿entendés? Ya había señales.
1: Desbloqueamos miedos.
2: Atiendan, chicas, si tiene anticurioso y siempre que está contigo guarda su teléfono. Es una señal.
1: ¿Qué oculta?
2: Y a mí ya me llamaba la atención porque... ¿Y tu teléfono? Ay, no, me olvidé en el auto.
1: ¿Qué? Y no se iba a buscar.
2: Ay, no, así nomás. No creo luego que nadie me moleste.
1: ¡Sospechoso!
2: Había señales y yo no veía. Bueno, continúo. Y lo que sí, le llama a la profe así, y dije, bueno, voy a aprovechar que él se fue a comprarme, y agarré su computadora. No hizo falta que suba así dos veces.
1: Ni se esforzó.
2: Entré en su WhatsApp. Ah. Tenía su WhatsApp web abierto. Qué hermosa que sos. Lo que sos, bebé.
1: Respondía, estabas de...
2: Respondía como si nada, sin nada, como si fuera que no tenía novia, ¿entendés?
1: ¡Qué fuerte! Yo no puedo creer esto de un hombre.
2: Este es el novio que yo tengo. Bueno, está bien que vaya y pase y responda, ¿verdad? Ay, hombre, ¿verdad? Queriendo justificar.
1: No,
2: yo en mi cabeza en ese momento.
1: No,
2: y después encontré un mensaje mucho más fuerte.
1: Paulita. Claro, vaya y pase que le diga hermosa a un... Sí. Ah, bueno, ya está.
2: Le decía luego a princesa.
1: Sí, no, le decía a su... ¿Y a vos qué te decía?
2: Y a mí también me decía princesa.
1: ¡No! ¡Te odio!
2: ¿Entendés?
1: No te conozco y te odio.
2: ¿Entendés lo que pasa? Bueno, y el mensaje es fuerte. Estoy preparada para este momento. Bueno, lo que sí decía... Me da rabia, en serio. Decía... Por lo visto, yo tenía un chat previo, ¿verdad? Pero
1: claro.
2: ¿Y si nos mandamos fotitos? ¿Entendés?
1: ¿Y si hay foto?
2: Hay video. Y yo dije...
1: Ah, no.
2: Ice for your yellow.
1: ¿Qué hiciste, Paolita, en ese momento?
2: Tengo que ser muy sincera. Entré en shock. En serio, digo. No sabía
1: shock.
2: Que comencé a temblar así. En shock estaba. Comencé a temblar así. Llévame rápido a la radio, no me siento bien, le dije. Y me trajo. Y le dije... Yo pensé que te conocía.
1: Yo pensé que te conocía.
2: Y él así, ¿qué pasa? Decime, ¿qué te pasa? ¿Qué vamos a hacer? ¿Qué te duele? ¿Vos sabés lo que hiciste? Le dije. O sea, ves lo que hiciste. No te voy a hacer el...
1: ¡Qué fuerte!
2: ¿Verdad? Y vi todos tus mensajes. No, eso es un error, es una equivocación. No, yo no quería.
1: Típico de hombres.
2: Y entré yo hacia la radio enojada, ¿verdad? Y no me llama, no escribe nada, ¿verdad?
1: Ah.
2: Pasó 15 minutos, nada.
1: Desgraciado.
2: Y después dije, voy a bloquear. Le llama, así que ya mi papá. Señor, necesito hablar contigo. Y mi papá, ¿qué pasó, mi hija? ¿Qué pasó? ¿Qué estás bien?
1: Pero qué desubicado para molestarle a la gente.
2: ¿Entendés? Y se fue a la casa y dijo...
1: Ah, no.
2: Yo fui un idiota, no sé lo que
1: no,
2: hacía.
1: Ah, no.
2: ¡Típico!
1: ¡Típico!
2: ¿Entendés? Típico de los hombres. Lo crean en los hombres, todos son iguales. Tarde o temprano, todos son iguales.
1: Dios
2: bueno, y esa
1: mío.
2: Es la historia, queridos oyentes.
1: Me gusta. Ahora, en el siguiente capítulo, vuelve a aparecer,
2: pero es la próxima.
1: Claro, el próximo jueves. No, obvio.
2: Le voy a contar todo lo que le hice sufrir al desgraciado. Hasta ahora cobra, pero...
1: Está bien. Pero, ¿nos podés spoilear si volviste o no? ¿Vos?
2: Me van a querer pegar.
1: ¿Te hizo sentir? ¿Te movió el piso?
2: Chicos, sí, si yo le quería, ¿entendés? Yo le quería, me dejó en el amor en las manos.
1: Bueno, en el siguiente capítulo acá dice, yo le tiré una Sandra.
2: Hey.
1: Sandra, violenta. Le quiera estirar su cabello. Yo le tiré una tele de 52 pulgadas y lo peor que no le pasó nada a ambos, dice.
2: Qué fuerte.
1: Estas cosas no le pasarían a Paulita si hubiera dejado la computadora ahí sin tocar, dice.
2: Y sí, pero ves cuando ya tenés ya ese presentimiento y querés saber, pero después decís, ¿para qué yo vi?
1: ¿Para qué vi? Dice, volvió con el desgraciado otra vez, Paulita. Fin del drama, dice.
2: No.
1: Ah, y aún así me quedé pico. Qué fuerte. Bueno, Paulita, nos gustó este episodio. Tap, tap en la pantalla para la parte 3, por favor.
2: Sí. Nos vemos en un próximo episodio.
1: ¿Cómo te encontramos en las redes sociales, Paulita? Porque ahora estás subiendo contenido.
2: Espera que voy a buscar, porque ni yo me acuerdo.
1: Contenido de valor.
2: Paola Esteche-bajo.
1: Paola Esteche, guión bajo, así estuvo con nosotros en ella. Gracias, Paolita.
2: Gracias, Ara, por el espacio en donde todos podemos descargarnos. Desastre me hiciste.
1: Desastre me hiciste. ¿A qué? Ex, hablando de exes infieles, todavía no es tu segmento. El próximo jueves vamos a hablar de exes infieles. ¡Qué fuerte! ¿Eh? ¡Bú! ¡Bú, hombres! ¡Bú! A ver, tengo audios, chinchis. Vamos a escuchar antes de irnos al corte.
3: Dios mío. Yo creo que todas somos víctimas de los hombres en algún momento de nuestras vidas.
1: ¿Verdad?
3: Si todas van a contar sus historias, Dios te sabe, cada uno se va. O sea, yo acá escuchándole la historia a ella, comiendo mi banana, cada reacción, yo, hija de puta. O sea, yo creo que todos pasamos por algo así. O muy parecido, o algo más fuerte, o algo, qué sé yo. Pero todas.
1: Te juro.
3: Nerviosa me puse.
1: Le amo, Ana. Gracias por tu audio. Sí, baby. Y la idea es que cuentes. Obvio, todo anónimo. Paolita nomás se ofreció de ofrenda para contar su historia y para inspirarle también a ustedes a que cuenten lo suyo.
4: ¿Qué tal, Ana? Ahora mi hijo que escucha Radio 7. Ahora dice, rock and roll, dice. Y ahora, hola, chin chin.
1: Mi vida.
4: Qué momento del día, bueno, escuchando Radio 7.
1: Buenas tardes, Chinchi. Hola, mi amor. Pequeño Chinchi también. Ignacio, ¿cómo estás, bebé? Ana, ¿cómo estás?
3: Ay, problema de contar mi historia y que sea anónimo me da re igual. Pero sí, me pusieron los cuernos en algún momento y no me quise dar cuenta. Eso es muy más estúpido.
1: Ay, me encanta. Tenemos que hacer un jueves de negación, ¿verdad? Un jueves donde contamos cuánto lo que nos pasamos negando y no aceptando que la otra persona nos estaba traicionando.
3: Ahora todos pasamos por lo mismo realmente que Paola. Yo fue el peor de toda mi historia. Imagínate que el papá de mi hijo, mi ex, me dejó por su suegra. Con eso ya te digo todo.
1: ¿Qué?
3: Ese fue el peor de toda mi historia.
1: ¿Qué?
3: De como es de una novela, por ahí es.
1: ¿Qué? Tu ex te dejó por la suegra. Estoy en shock. ¿Cómo estaba Paolita cuando descubrió que le estaban poniendo los cuernos? ¡Estoy en shock! Ay, amor, me encanta, por favor. Cuéntenme sus historias. ¿Cómo le descubrieron a su ex? ¿Cómo le pillaron a su ex? ¿Y sabes lo que más me gustaría saber? ¿Cómo Wau tu ex quiso arreglar o quiso medio Wau dar la vuelta a las cosas para culparte a vos? Eso es lo que me requiero saber. Dice, ¿qué tendrá la suegra? Estará preguntan acá, qué desubicado. Mi ex es mi mecánico. Una vez al año sí o sí le veo, dice. Y te mide el aceite. ¿Qué pasa?
5: Hola, Arita, ¿cómo andamos? Acá de la ciudad de la Terminal, el señor Simplemente Bandido informó de que vendimos todo, gracias a Dios, nos estamos dirigiendo a la ciudad del Cuchillo Luque y con mucho tráfico, así que te seguimos escuchando y como siempre, Cristina y yo, Messi,
1: gracias Simplemente Bandido y Cristina, les mando un besote, un abrazote. Mientras tanto, mis chinchis, ustedes hagan lo suyo. Les encanta coventilar su vida. 0986-710-177, jueves de exes. Contame un poco cómo descubriste que te estaban poniendo los cuernos. Amar, se dio la vuelta a este tema. Me encanta. También estamos en Twitch como Radio-7. Ahí puedes vernos, escucharnos y también escribir en el chat. Vamos a seguir escuchando muy buena música aquí en Radio 7. 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
0: Mi querido Valo Florentín. A ver, acá tenemos hoy Recoleta versus Cerro Porteño. Es así, mi querido Valo Florentín, que es quien me ayuda con las noticias del fútbol local. Sí, Recoleta versus Cerro Porteño, Estadio Luis Salinas, Itagua, a las 6:30. Exacto, exacto. Y también tenemos que dar el anuncio de que Galarza ya tiene equipo de fútbol. Sí, club ya tiene. Sí, nos cerró la boquita a todos. Sí, chicos, porque estábamos diciendo, no, su manager perdió tiempo. Todas las ligas europeas se están cerrando. Se hicieron los chetos y se va a quedar sin club. A River y todo, ¿entendés? Todo así estaban diciendo los pifes. Y nada más y nada menos va a jugar en el Inter Miami. Sí, sí, sí, donde juega el mismísimo Lionel Messi. Sí, que por lo que nos damos cuenta va a ser donde va a jugar mucho tiempo más Lionel Messi. Ahí está el equipo de Inter Miami, talento paraguayo, bienvenido Matías, le dice el club. Y también vemos cómo en los comentarios están felicitándole al querido Matías Galarza. 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
0: Miau, miau, miau, miau, miau. Miau. A ver, tenemos audio porque hoy es jueves de exes. Y les pregunté porque vino Paolita Esteche a contarnos la parte 2 de su historia, de cómo terminó esa relación de 3 meses. Y las chicas, a mí también pasó eso, ahora sí o sí. A todas nos pasó alguna vez descubrir de forma ridícula cómo nos estaban poniendo los cuernos. Ay, ay, ay, Verito.
2: Ahora, antes que yo le conozca a mi ex, andaba, tenía su novia. Y la mamá de esa, su novia, antes de mí, ¿verdad? Le hinchaba también al yerno. Y se metió con la mamá de su novia actual en aquel entonces. Hasta que le pilló el marido, ¿verdad? El suegro. Y ahí, ¿cómo es?
3: ¿Qué pasa?
2: Y ahí se dejó. Y ahí me conoció después a mí. Después de 10 años que estuvimos casados, me dejó de nuevo por la
0: ¿qué?
2: Por la suegra Cue.
0: Esperemos.
2: Se dejó. Y ahí me conoció después a mí.
0: ¿Cuánto
2: después
0: tiempo?
2: Después de 10 años que estuvimos casados,
0: ¿qué?
2: Me dejó de nuevo por la.
0: Por el amor de su vida.
2: Con quien se había metido, ¿no? Y hasta ahora, siguen juntos.
0: Es que las vueltas que da la vida. No le estoy defendiendo, mi querida Berito. Es el cacas, definitivamente es el cacas. Porque, amor, 10 años estiraste esa relación, ese matrimonio, ¿para qué? Para irte con otra persona, desubicado. Y vos sabías que en el fondo esa suegra tuya era el amor de tu vida. ¡Qué loco! Y sí, pues, apareció el suegro. Arruinaste mi familia, le dijo, vas a tener que desaparecer o te desaparezco yo. Entonces el tipo tomó otro rumbo y te conoció, mi querida Berito. Lastimosamente te cruzaste en su vida. Pero bueno. ¡Qué fuerte! Y volvió entonces con la ex suegra. Estaba nomás luego enamorado Balotelli. Estaba nomás luego enamorado de su ex suegra. Es que, y si vuelve a ti, es tuyo, dice, ¿verdad? Es para vos, ¿verdad?
2: Yo creo que la mayoría tiene la misma respuesta: que es nada que ver. Que ponerle que todavía no se enteró todo, no se sabe todo, pero vuelve a decir. Pero es que hay otra chica, la hace así. ¿Con qué tiempo? ¿En qué momento? Si sabes que todo el tiempo trabajo. O sea, es la mentira más típica de todos los que la respuesta que todos van a dar. Y una vez que le pilles o ya sepas y ya sabe que vos sabes, te van a decir que vos luego sos una loca tóxica. Y por culpa tuya. Y ahí es donde nos hacen un juego psicológico horrible los putos hombres.
0: No.
2: Que nos hacen creer que nosotras fuimos la culpable de que ellos se hayan buscado otra. O sea, la solución más rápida es: ¿por qué no te dejó nomás ya si supuestamente eras una loca tóxica para irse con otra?
0: ¿Verdad?
2: ¿Por qué tiene que estar dentro de la relación?
0: Cierto. No, pero hay personas y personas. A mí que salga Gina ya otra vez el aludido a decir: no todas somos iguales. No, amor, nadie está hablando de vos. Si vos sos diferente, ahí está el distinto. Sí, en esa bolsa estás vos, en la bolsa de los distintos. Pero sí, baby, entiendo perfectamente lo que decís. Esa gente que la cae y que después ella es la que está más ofendida porque vos le pillaste. ¿Y sabes qué? Coincido con lo que decís. ¿Para qué lo que te quedas en una relación si supuestamente la otra persona es la loca o la desquiciada o la que te molesta, no te deja en paz? ¿Y sabes qué no me gusta? Cuando esas personas en la relación, gente Macatula, el amor de mi vida, todo eres tú para mí, eres lo mejor que me pasa, pero después terminan y había sido era lo peor que le pasó en la vida. Es lo peor. No, yo luego siempre fui infeliz. Yo siempre nunca la pasé bien, había sido. ¿Y por qué? ¿Y por qué bobo ahora decís? Ay, ay, ay. Yo demasiado quiero ventilar también mis cosas. ¿Qué pa' pasa? Por eso yo huyo, dicen, del compromiso. Cada tóxica y traumada que encuentro, prefiero vacaciones del amor. Qué fuerte lo que... No, pero hay también tóxicos y traumados. Y entre tóxicos y traumados se toxiquean y se trauman más. Porque nadie quiere sanar las heridas del amor. Ay, ay, ay. A ver, siguiente mensaje. Así se escuchan los chismes de exes y me mandan la fotito con la taza y el Nescafé Gold. Amamos el Nescafé Gold. Yo estoy tomando también café Galt. Sí, me encanta el que es de máquina, baby. Me encanta. Dice, a ver, yo por eso tomé vacaciones del amor solito, nomás tranquila. A la pocha, los que están en las vacaciones del amor. Y vos, Balotelli, vos también estás en las vacaciones del amor. ¿Sí? ¿También? Ay, Dios mío. 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
0: Ya nos rompieron mucho el corazón las mujeres, dice, ¿viste? ¿Viste cómo hay traumados también? Así nomás es. Es que uno hay que aprender a estirar y aflojar. En este mundo estamos de todo amor. Pero todos necesitamos cariño, comprensión y ternura. No nos hagamos los fuertes porque todos necesitamos ternura, paciencia, empatía. ¿Querés ventilar cómo le descubriste a tu ex que te estaba poniendo los cuernos? ¿O querés contarme si algún ex tuyo es tu capé, guau, y siguen escribiendo? Describime un poco esa relación, ¿por qué, guau? ¿Por qué, guau? 0986-710-177. Le quiero mandar un saludo a todos los choferes de plataforma que nos están escuchando. Últimamente estoy usando mucho porque mi auto está en el taller y ninguno pone 107. Y te juro que a partir de hoy yo voy a cambiar su día, ¿sí? ¿Me puedes poner 107.7? Porque ahí pasan muy buena música, les voy a decir. No, me parece que todos son señores, pues, y escuchan así a los hombres de la radio, ¿entendés? Pero bueno, hay que probar nuevos horizontes, Balotelli. Esto es Ella Jura, yo soy Ara Santa Cruz. Sean todos bienvenidos a Radio 7.

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1: Michi. Bueno, juradores, llegamos al final del programa. Ya nos vamos despidiendo. Muchísimas gracias por conectarse. Fue un honor para mí acompañarles en controles. Mi querido Arturo, a.k.a. Balón Florentín, Sandra García y Paulita Esteche también forman parte de este maravilloso equipo. 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Bueno, chinchis, nos despedimos de Ella Jura en esta versión jueves de Excess. Gracias a todas las que mandaron sus testimonios. Gracias, Paulita, por ventilar también. Esperamos el siguiente jueves para saber más sobre esa historia de amor. Yo soy Ara Santa Cruz. Esto fue Ella Jura aquí en 107.7. ¡Chao!
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cerrar el día, hacemos la última parada. 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
1: Señoras y señores, sean ustedes muy bienvenidos a esta edición jueves ya de Last Round al aire de 107.7 y 93.3. Está pasando muy rápido la semana, impresionante. Encima los jueves como que ya se disfruta, tiene otro mood ya, ya estamos ahí viernes menos cuarto, ya estamos haciendo planes también para el fin de semana, aprovechando todavía que tenemos como esa liquidez de aquel mensaje que recibimos al inicio de esta semana, el mensaje feliz. Algunos sí que van a estar cobrando recién mañana y ahí sí que van a atropellar el fin de semana completamente. Sí, ahora todo. ¿Te falta ya, Valo? ¿Cómo que te va a faltar? No puede ser, amigo. Acabamos de empezar el... No puede ser, Valo. Vamos a hacer una vaquita. Vamos a pasar después tu alias ahí para que los oyentes también te puedan mandar. Por lo menos ahí hacemos como una colaboración. 0986-710-177. Ese no es el alias, por las dudas les aviso nomás. ¿No será que tiene alias ese el WhatsApp de la radio? No, ¿verdad? O sea... 0986-710-177, el número para que vos te comuniques con nosotros. Estamos buscando reportes, estamos buscando chistes malos también, si tienen, porque acá disfrutamos todos juntos de este operativo retorno, que generalmente a esta hora de la tarde es como que está todo muy cargado. Salimos ahí de la oficina después de una jornada intensa. Lo único que queremos es disfrutar de muy buena música y eso te ofrecemos nosotros en Last Round. 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Yo soy Fer Bogarín, en los controles está acá en Asunción el querido Balota. Allá en Encarnación lo tenemos al querido Oscar Romero. Este es el equipo que te va a acompañar en este operativo retorno, así que anda reportándote. 0986-710-177. Hasta las 8 de la noche te acompañamos. Esto es Last Round.
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1: Con la reina del pop y este tema que se lanzaba ya en los años 80 más o menos. A ver. Sí, específicamente en 1983. Holiday. Madonna en esta tarde al aire de 107.7 y 93.3. ¿Cómo están pasando? ¿Qué están haciendo a esta hora de la tarde? Me imagino que ya el tráfico al menos un poco más calmado. ¿O no? Puede ser. 0986-710-177 para que nos puedas mandar ahí tu reporte. Samu, por ejemplo, ya mandó un reporte y dice que está participando. Vamos a ver enseguida de qué se trata. 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Last round. ¿Qué pasó hoy, gente? Que mucha gente saliendo temprano del trabajo y te preguntás por qué. Todo el equipo creativo de mi oficina, por ejemplo, se declaró así. Día libre. ¿Por qué? Dice Balota. Y porque había sido a nivel global, se registró una caída de las principales plataformas de inteligencia artificial. Y vos decías ahí, muchísimos, que había sido, la gente ya no está acostumbrada a trabajar sin recurrir a la plataforma, sí, a la inteligencia, o sea, la IA. Está la otra que dejamos de lado, que es la inteligencia artesanal. Las principales herramientas de inteligencia artificial del mercado, luego incluidas ChatGPT, que es una de las que más se utiliza, tuvieron interrupciones en forma masiva de sus servicios en más de 70 países. Esto según los datos de un portal especializado, miles de usuarios reportaron fallas en el funcionamiento de estas plataformas durante el día de hoy, jueves. La plataforma que concentró la mayor cantidad de incidentes, que alcanzó casi 38.000 reportes solo en Estados Unidos. Fue ChatGPT. ChatGPT tuvo 38.000 reportes solamente en Estados Unidos reportando incidentes. 80% de estos reclamos estuvo relacionado directamente con que la interfaz del chatbot. 8% en herramientas de programación y 7% en la aplicación móvil. Así que ante esta situación salió a hablar OpenAI y dijo que había presencia de errores en sus sistemas. Informó también de que la aplicación ya tomó medidas correctivas. A muchísima gente le dio el día libre hoy, quiero contarte. A muchísima, sí. Sandra, por ejemplo, se fue a las 3 de la tarde. Sandra se fue a las 3 de la tarde, entonces ahí tipo, ¿por qué? Te quiero, Sandra, te quiero. A ver, ¿quién está por acá? Hola. Hola.
2: ¿Qué haces, Fervo? Acá reportándome. Che, Fervo, ¿vos sabías que había un mago, verdad? Que llegó a un pueblo, ¿verdad? Y está toda la gente ahí. El mago, ¿quieren conocer el Chu?
3: Sí.
2: El pueblo, sí, queremos. Sígame, hijo, ¿verdad? Y se van caminando y llega hasta una montaña. Se para atrás el mago. ¿Quieren conocer el Chu? Sí, queremos conocer el Chu, dice el pueblo.
1: Preparar el
2: montaña y se pone en un lago.
1: Efecto de censura.
2: Y se para otra vez el mago. ¿Quieres conocer el Chu? Sí, queremos. Bueno, dice el mago. Se va en el bote en el medio del lago y agarra y se tira y
1: no. Es tan malo el chiste que me causa gracia. Samu 426 ya está participando por el peor chiste. Y mirá que hay que superar eso, Shena. Hay que superar. Bruno también está por acá. Hola. Hola. Hola.
4: Está buenísimo el programa.
1: Ala,
4: te voy a contar un chiste. Ay, no, el cereal tiene un cuchillo, parece que es el asesino cereal.
1: ¡No! Brunito. Después entendés, me causa más gracia. Qué loco estamos. Hola, Fer, por Lambaré no circula, dice. ¿Qué dice? Hola, Fer, por Lambaré no circula a estas horas, dice. ¿Qué cosa? Me perdí ahí, Lau. Tenés que recordarme.
3: ¿El qué?
1: Ah, no hay tráfico en Lambaré. Ah, gracias, Lau. Ya estoy grande ya. Ya estoy grande. Estoy por llegar a los 30. Tienen que tenerme paciencia. Sí. Encima leí que llegando a los 30 uno pasa por 7 crisis. No quise ni entrar porque no... Para no... bueno, no te acordabas, Lota. Uno de cada 4 usa zapatilla con medias. 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Nosotros te acompañamos hasta las 8 de la noche. Hoy tenemos regalos para ustedes. Sí. Por ser jueves, por ser casi viernes, por ser casi fin de semana, tenemos par de invitaciones para el cine. Nosotros ponemos la invitación, vos elegís con quién ir y qué película ver. Así de fácil, 0986-710-177 el teléfono. Por acá aparece el querido Ariel, por ejemplo. Hola.
5: Había una vez una señora que era tan...
1: ¿Qué?
5: Que se volvió campana.
1: No. 33 minutos de las 6 de la tarde, momento de seguir disfrutando canciones. 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
1: Casi las 7 de la tarde en todo el territorio nacional y nosotros te seguimos acompañando en este operativo retorno. 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
1: 0986-710-177, teléfono para que vos te sigas comunicando con nosotros. Buenas, buenas, acá presente, siempre tratando de tolerar el calor y el tráfico con ese tunchi tunchi. Pero cuesta, dice, trato por vos, Ferbo. Fuerza, mi querida Nora, fuerza. Todo es mejor con un poco de música. Sí, tenés que darle rienda suelta a la diversión. 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
1: 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Muy pronto nos vemos por ahí. 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Tengo pendientes. Así mismo. 0986-710-177. A ver qué dice Nora. Me está mandando chistes también, parece. Atención, porque parece que el frente frío que se está anunciando va a marcar como un descenso de temperaturas. Hay hasta riesgo de escarchas en el sur del país. Atención, Encarnación. Luego de esas tormentas severas que se registraron también al inicio de la semana, la famosa tormenta de Santa Rosa, por ejemplo, que nosotros le llamamos, provocaron importantes daños, también caída de granizo en gran parte del país, pero ahora se está previendo el ingreso de un nuevo frente frío ya en la noche de mañana, de hoy jueves. También ya en las primeras horas del viernes, este fenómeno va a estar acompañado por vientos del sur, va a tener un marcado descenso de la temperatura. Así que de cara al fin de semana, y se esperan también precipitaciones centradas principalmente en las regiones norte y este del territorio nacional. Así que estos modelos meteorológicos están diciendo que cerca del amanecer del próximo lunes se prevén condiciones favorables para el desarrollo de escarchas leves, sí, localizadas también con mayor probabilidad de impacto en el sur del país. Atención, porque encima ya se están manifestando los primeros efectos del niño, dice. Tanto que hablábamos, ¿te acuerdan? Sí, hablábamos un montón. Vamos a explicarte de qué se trata. Pero ahora te dejamos con buena música. Vos te relajate si estás en el tráfico, camino al gimnasio, camino al aftercito. Llévanos, vayas a donde vayas. Esto es Last Round hasta las 8.
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1: Hola Fervo, dice Hassan. Hola mi querido, ¿cómo te va? ¿Cómo está Ciudad del Este a esta hora de la tarde-noche? Y esta noticia que podría ser tranquilamente una crónica de nuestro querido país, ya te habrá pasado, ojalá que no, pero esto fue un escándalo en Brasil. Atención, porque un estafador se hizo pasar nada más y nada menos que por el director técnico de Grêmio y engañó a jugadores de su mismo plantel. Vos decís, ¿cómo es posible este suceso? Vos sabés que encima él ya fue detenido. Él usaba un perfil falso en WhatsApp y se hacía pasar por Luis Castro, que es director técnico de Grêmio. Solicitaba plata y también incluso, atendé esto, él daba órdenes operativas a los futbolistas de la institución. No solamente le quitó dinero, también les dio indicaciones. Y los futbolistas así creidísimos, o sea, obvio. Pero ¿cómo? Uno no controla el número, se deja guiar solamente por la foto. Le hackearon. Entre los afectados está el jugador colombiano José Enamorado. Sí. Él llegó a transferir 22.000 reales en total. 22.000 reales luego de ser engañado por una supuesta colecta benéfica. O sea, de eso se trataba. Obviamente que el implicado también entabló contacto con referentes del plantel. A varios le llegó a darles indicaciones de que se tienen que presentar más temprano a los entrenamientos, hacer este calentamiento en el predio del club, estas alineaciones. Él armó su lista oficial, o sea. Y encima de todo, se embolsilló 22.000 reales. Una suma ya interesante. Balota, por ejemplo, está haciendo ahí el cálculo. ¿Cuánto te da Balotelli al cambio de hoy? Casi 30 millones de guaraníes, más o menos. Una locura. 22.000 reales. Justo le estaba viendo también que le pasó lo mismo acá en nuestro país a un amigo que también estaba diciendo, che, me están pidiendo plata en mi nombre, por favor no caigan. Y ahora yo le digo esto a mis amigos. Si es que una vez yo hago eso, por favor transfiérame, porque yo sí les voy a pedir plata. Yo sí les voy a dar. O sea, y obviamente ya se tienen que dar la cuenta ahí por mi alias. Con Balota vamos a ver qué fabricamos también. Porque la primera semana vos ya liquidaste todo, Balo. Ya ni 10.000 ya no dejaste. De lo bueno poco, dicen por ahí. Está bien. De lo bueno poco. 0986-710-177. Llegando de entrenar, dice Asa. Entrenó a full por ser jueves de Wampa. Muy bien. Se te ilumina la mirada, mi querido. Bien ahí. Pasa la rutina, dice. 22 millones por ahí, más o menos. Dice, muy poquito, dice Asa. Igual, o sea, imagínate, una colecta, una locura es. 22 millones, demasiado bajo tu cotización. No, la cotización muy baja estás tomando. Casi 27, ¿cuánto te salió a vos? 25 millones. Igual, súper. No, una locura. 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Con 25 millones, ¿sabes qué valo? El real está a 1000 hoy, dice. ¿Pero por qué? Acá estamos pagando 1250 por ahí. 1200. A reventar. Si es que está a 1000, le puedo avisar a mi hermana que tiene que viajar a Sao Paulo. Entonces ahí hace que... ¿Viste? 1200. No, ¿cómo picó? Para mí que vos estás viendo una caja paralela, valo. 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
1: Oficialmente la última ronda al aire de 107.7 y 93.3 de esta edición jueves de Last Round. 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
1: ¿Quién se lleva las invitaciones para el cine? A ver, ¿quién dejó sus tres últimos juegos para empezar? Samu dejó por acá, ¿quién más? Brunito también. Hasta ahora ellos dos que dejaron ahí. Si es que alguien más se reporta, podemos hacer la selección. 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
1: Y esta info que me pasó también mi querido Balota. Desbaratan en Francia una banda criminal que estaba planeando secuestrar a Kylian Mbappé. Sí, señor. La policía de Francia desbarató esta organización criminal que aparentemente planeaba llevar a cabo secuestros, robos, agresiones. Esto a las afueras de París. Durante la inspección del teléfono móvil de uno de los presuntos líderes de este grupo, los investigadores encontraron una lista con 26 posibles víctimas. Entre estas 26 posibles víctimas figuraba el futbolista Kylian Mbappé. Sí. Seleccionado por la banda debido a su elevado patrimonio. El principal acusado es un joven de 18 años que ahora ya está tras las rejas, estaba con prisión preventiva. Mientras tanto, uno de los presuntos cómplices también que quedó procesado, pero con libertad condicional mientras se realizan las investigaciones. Así está el mundo de los negocios también. Yo, Fervo 615. Ah, Fervo 615 también ya está participando. Por mi cumple, ¿qué pasó? Dice, cierto, cierto. A ver. 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
1: Bueno, Balota, le damos a los tres entonces. Vos sos el jefe hasta ahora de la noche. ¿Qué dice Oscar Romero? Le regalamos a los tres. Ustedes dos tienen el control absoluto. O elegimos uno y el resto que llore. A los tres, dice Balota. Bueno. Total, te descuenta nomás a fin de mes. Samu, 426. El otro que había dejado era Bruno, 985. Y Fervo, 615. Este es lo que no sé. Espera que... No, Mati es. Mati, 615. ¿Cómo pico Fervo, 615? Te digo cada otra vez. Hasta aquí todas las emociones, gente. Nos vamos, pero volvemos mañana. Mañana a partir de las 6 de la tarde para cerrar la semana como corresponde. Vamos a tirar la casa por la ventana. Ayer a la salida me fui justamente al cumpleañito infantil de la Bendy. La musicalización estuvo a cargo de, ¿cómo se llama? Radio 7. Muy buena la programación. La gente muy contenta también con el autobombo ahí. ¿Quién está llamando a esta hora? Terminó ya el programa, señor. Terminó ya el programa, señora. ¿Qué pico le vamos a atender? ¿Quién es?
2: Simplemente simplemente bandido 12 y 8, gracias.
1: Positivo, código mencionado. Mañana simplemente bandido. No, no podemos estar regalando absolutamente todo. No te dan nada. Contanos qué tal tu batería sigue. Muchas gracias a las personas que dejaron ser su compañía en este operativo retorno. La gente que salía de la oficina, la gente que se iba al gimnasio, al aftercito. Hola. Simplemente Don Diego seguramente ya no escucha desde la ciudad del cuchillo. Sí. 26, no mentira, 28 grados la temperatura, la humedad al 56%, 29.9, casi 30 grados la sensación térmica. Impresionante. De acá abajo tenemos que ir directo a la tercita también nosotros. Mañana arrancamos con 19 grados. Una máxima de 23 solamente. Vamos a tener un viernes con días, un ambiente fresco a cálido, el cielo mayormente nublado, vientos moderados del sur, lluvias dispersas. Similar condición también para el sábado, pero la mínima solamente 16. El domingo solamente mínima 11. El lunes 9 grados de mínima. Ahí está, así que la frazada de tigre, pobrecito, pobrecita, nunca va a descansar. En los controles, acá en Asunción lo tenemos al querido Balota, allá en Encarnación lo tenemos a Oscar Romero. Yo soy Fer Bogarín, gracias por dejarnos ser tu compañía en este último tramo del día. 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Se quedan con la mejor música al aire de 107.7 y 93.3. Será hasta mañana. Chau, chau.

0: Domingo queda. Ara Rivas, Fero Guarín estuvieron en Last Round.
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